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1: The Kentucky Lantern por Liam Niemeyer. La empresa eléctrica Big Rivers Electric Corporation, que presta servicio en el oeste de Kentucky, proyecta mantener en operación sus actuales plantas de carbón y gas natural más allá de 2050, según un nuevo plan presentado ante la Comisión de Servicios Públicos de Kentucky. La compañía sostiene que invertir en la confiabilidad de sus instalaciones existentes podría resultar más económico y ofrecer mayor estabilidad que retirarlas y reemplazarlas. El plan contempla continuar operando la planta de carbón D.B. Wilson en el condado de Ohio y las turbinas de gas natural de Robert D. Green en Webster County. Big Rivers también recibe energía solar e hidroeléctrica mediante contratos y dice que añadirá más recursos renovables cuando sean económicamente justificables. La empresa reconoce, sin embargo, que el panorama regulatorio sigue siendo incierto. En un escenario con reglas más estrictas sobre emisiones de carbono, Big Rivers modeló el retiro de la planta Wilson en 2032 y la incorporación de 800 megavatios de energía eólica, 400 de generación a gas y 200 de almacenamiento con baterías. La compañía también señaló que las leyes estatales dificultan el retiro de plantas de combustibles fósiles. Defensores de esas leyes argumentan que buscan proteger la confiabilidad y competitividad energética. El plan también refleja el crecimiento de la demanda potencial de los centros de datos. Big Rivers ha recibido 31 consultas de posibles clientes de ese sector, aunque solo 5 han avanzado más allá de las etapas iniciales, entre ellas proyectos en Hancock y McCracken Counties.
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6: Vamos a recordar una de esas. The Bookies, venga, maestro, voy.

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3: ¿Se puede?
4: ¿Qué desea?
3: Conocer Argentina por dentro.
4: Adelante.

0: Merci.
1: Muchas gracias. Merci beaucoup. Gracias.

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1: Esta es una actualización de las noticias de la comunidad de MediaLex para septiembre 30 del 2026. Soy Ana Quibrera, miembro del cuerpo de Report for America, y estás escuchando WLXL 95.7 FM en Lexington, Kentucky. El sábado 3 de octubre habrá vacunas infantiles sin costo para los niños que califiquen desde recién nacidos hasta los 18 años en el Departamento de Salud de Lexington, Condado de Fayette. Usted puede hacer una cita entre las 9:30 de la mañana y las 3 de la tarde. El cupo es limitado. Su hijo o hija puede calificar si tiene Medicaid, no tiene seguro médico o tiene un seguro que no cubre las vacunas o es indígena americano o nativo de Alaska. Regístrese en línea o llame al 859-288-2483 para verificar si califica. Ambos servicios están en español. Ya viene la temporada de influenza. El Departamento de Salud de Lexington, Condado de Fayette, ofrece gratis vacunas contra la influenza para adultos mayores de 65 años el 7 de octubre en dos ubicaciones. El Senior Center, de 1 a 4 de la tarde, que se encuentra ubicado en el 195 de Life Lane, en Lexington, código postal 40402, y en el Bluegrass Community and Technical College, de 2 a 6 de la tarde, en su campus de Leestown, en el edificio M122, en el número 164 de Opportunity Way. Reserve su cita al www.lfchd.org/event/2026 Free Flu Shot Clinic. Hay un número limitado de vacunas de alta dosis disponible. La vacuna contra la influenza es segura y efectiva para reducir el riesgo de influenza y sus complicaciones. Para mayor información, contacte el Departamento de Salud de Lexington, Condado de Fayette, al teléfono 859-252-2371. Te pueden atender en español. ¿Está esperando un bebé o acaba de tener uno? HANS es un programa para quienes están esperando bebé o quienes acaban de ser padres en el Condado de Fayette. Un educador acude a enseñarle con manos a la obra para apoyarle y guiarle en el cuidado y atenciones necesarias para ayudarle a tener un bebé feliz y saludable. Y se puede inscribir al programa dentro de los primeros 90 días de nacido. Sea usted o recomiende a alguien que usted conozca que recién haya tenido un bebé, para inscribirse visite lfchd.org/hans-program-referral-form. Se espera que el intercambiador de diamante de doble cruce de Leestown Road y el New Circle Road se abra al tráfico el lunes 5 de octubre a las 5 de la mañana, facilitando el tránsito del área. Para poder tenerlo listo para abrir el 5 de octubre, es necesario cerrar el área de Leestown Road el fin de semana para terminar el trabajo. Por lo que el cruce entre Taylor Drive y Opportunity Way, así como la salida 7 de New Circle Road, también estará cerrada durante el fin de semana. Si por las condiciones del clima no se puede llevar a cabo el trabajo, este se tendrá que reagendar para otro fin de semana.
2: De El Lexington Herald Theater por Jesse Fraga. Un desarrollador de Chicago enfrenta fuerte oposición vecinal por un proyecto de vivienda estudiantil de lujo de 10 pisos en el centro de Lexington. Up Campus Student Living quiere construir un complejo de 751 camas en 251 unidades en el vecindario de Aylesford, lo que implicaría demoler varias viviendas en East High Street, Hagerman Court y Stone Avenue, incluida la Wolf Folk House, construida a finales del siglo XIX. El proyecto tendría estudios, apartamentos de 1 a 4 habitaciones y casas adosadas para fraternidades y sororidades, además de piscina en la azotea, patio central y balcones. Las rentas previstas serían de aproximadamente $1,200 a $1,700 por persona al mes. El desarrollo no aceptaría vales de vivienda Section 8. Uno de los principales puntos de conflicto es el estacionamiento. alrededor del 80% de los residentes no tendría espacio en el sitio, y aún con estacionamiento externo, cerca del 60% seguiría sin un lugar designado. Además, unas 50 personas serían desplazadas por las demoliciones. La empresa dijo que evalúa ofrecer ayuda para mudanzas o algún tipo de compensación. Vecinos también cuestionan la pérdida de viviendas antiguas y el impacto sobre familias residentes. La ciudad, sin embargo, señala que Lexington enfrenta un déficit estimado de 22.000 viviendas y que su plan integral favorece mayor densidad en el centro. La Comisión de Planificación decidirá el 22 de octubre si recomienda el cambio de zonificación y el Consejo Urbano tendrá la decisión final. De WEKU por Curtis Tate. Dos importantes proyectos viales en Lexington están cerca de completarse, según el Gabinete de Transporte de Kentucky. El nuevo intercambio entre New Circle Road y Liston Road abrirá el lunes y se convertirá en el segundo cruce tipo Double Crossover Diamond de la ciudad. Autoridades estatales dicen que este diseño puede mejorar la seguridad y el flujo vehicular al reducir los puntos de conflicto y el número de fases de los semáforos. En Richmond Road y Athens-Boonsboro Road también avanzan trabajos para convertir algunas intersecciones tradicionales en R-cuts o cruces de giro en U de conflicto reducido. En ese sistema, los conductores que salen de calles laterales primero giran a la derecha y luego utilizan un cruce central designado para hacer el retorno. El proyecto también incluye un sendero compartido para ciclistas y peatones. Además, el cruce de Old Richmond Road, o US 25, tendrá una nueva configuración y se espera que esos trabajos terminen en diciembre. El proyecto de Lees Town forma parte de una ampliación mayor de New Circle Road entre Newton Pike y Versailles Road, prevista para concluir el próximo verano. Otro proyecto de ampliación en Newton Pike también debería finalizar aproximadamente al mismo tiempo. Estas obras afectan corredores importantes que conectan las interestatales 64 y 75 con el centro de Lexington, Kinland, el aeropuerto Bluegrass y otras zonas de la ciudad. De el Lexington Herald Leader por Christopher Leach. Un segundo joven de 18 años fue arrestado en relación con un homicidio y una serie de delitos ocurridos durante una misma noche en Lexington. Nolan Baker fue detenido el jueves y enfrenta numerosos cargos, entre ellos complicidad en asesinato, robo, agresión, incendio provocado, manipulación de evidencia y recepción de propiedad robada. Baker y Trayson Fields, también de 18 años, están acusados de matar a tiros a Kevin David Villanueva Gutiérrez, de 26 años, el 29 de agosto en Cross Keys Road. Fields había sido arrestado un día antes. La policía también busca a un tercer sospechoso que, según las autoridades, tiene una orden activa relacionada con el mismo caso. Documentos judiciales señalan que los tres sospechosos presuntamente robaron tres vehículos, dispararon contra una mujer en Ohio Street y posteriormente llegaron a Cross Keys Road, donde habrían visto un arma que llevaba Villanueva Gutiérrez antes de abrir fuego. Un menor también recibió un disparo en la cabeza y sufrió una fractura de cráneo e inflamación cerebral. Después del tiroteo, los sospechosos habrían huido en uno de los vehículos robados y posteriormente lo incendiaron cerca del campo de golf Tate's Creek. La investigación los vinculó con los hechos mediante cámaras de vigilancia, datos de ubicación de teléfonos celulares, un testigo y videos publicados en Snapchat. Baker permanece detenido con una fianza de $1,000,000 por el cargo de asesinato. The Kentucky Lantern por Liam Niemeyer. La empresa eléctrica Big Rivers Electric Corporation, que presta servicio en el oeste de Kentucky, proyecta mantener en operación sus actuales plantas de carbón y gas natural más allá de 2050, según un nuevo plan presentado ante la Comisión de Servicios Públicos de Kentucky. La compañía sostiene que invertir en la confiabilidad de sus instalaciones existentes podría resultar más económico y ofrecer mayor estabilidad que retirarlas y reemplazarlas. El plan contempla continuar operando la planta de carbón D.B. Wilson en el condado de Ohio y las turbinas de gas natural de Robert D. Green en Webster County. Big Rivers también recibe energía solar e hidroeléctrica mediante contratos y dice que añadirá más recursos renovables cuando sean económicamente justificables. La empresa reconoce, sin embargo,

0: ya de las etapas iniciales, entre ellas proyectos en Hancock y McCracken Counties.
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0: The Kentucky Lantern, por Liam Niemeyer. La empresa eléctrica Big Rivers Electric Corporation, que presta servicio en el oeste de Kentucky, proyecta mantener en operación sus actuales plantas de carbón y gas natural más allá de 2050, según un nuevo plan presentado ante la Comisión de Servicios Públicos de Kentucky. La compañía sostiene que invertir en la confiabilidad de sus instalaciones existentes podría resultar más económico y ofrecer mayor estabilidad que retirarlas y reemplazarlas. El plan contempla continuar operando la planta de carbón D.B. Wilson en el condado de Ohio y las turbinas de gas natural de Robert D. Green en Webster County. Big Rivers también recibe energía solar e hidroeléctrica mediante contratos y dice que añadirá más recursos renovables cuando sean económicamente justificables. La empresa reconoce, sin embargo, que el panorama regulatorio sigue siendo incierto. En un escenario con reglas más estrictas sobre emisiones de carbono, Big Rivers modeló el retiro de la planta Wilson en 2032 y la incorporación de 800 megavatios de energía eólica, 400 de generación a gas y 200 de almacenamiento con baterías. La compañía también señaló que las leyes estatales dificultan el retiro de plantas de combustibles fósiles. Defensores de esas leyes argumentan que buscan proteger la confiabilidad y competitividad energética. El plan también refleja el crecimiento de la demanda potencial de los centros de datos. Big Rivers ha recibido 31 consultas de posibles clientes de ese sector, aunque solo 5 han avanzado más allá de las etapas iniciales, entre ellas proyectos en Hancock y McCracken Counties.
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5: De El Kentucky Lantern por McKenna Horsley. El comisionado de Agricultura de Kentucky, Jonathan Shell, pidió al gobernador Andy Beshear que suspenda temporalmente la prohibición de utilizar diésel exento de impuestos, conocido como Red Dye Diesel, en carreteras públicas durante el resto de la cosecha de otoño. Shell argumenta que los altos precios del combustible están afectando a los agricultores y aumentando los costos de transportar productos agrícolas. Shell señaló que gobernadores de Texas, Nebraska y Luisiana han tomado medidas similares y sostuvo que Beshear podría declarar una emergencia relacionada con los precios del combustible, aunque requeriría la aprobación del fiscal general Russell Coleman. Coleman dijo públicamente que respalda la propuesta. La oficina de Beshear respondió que está revisando la carta. Su portavoz, Scotty Ellis, atribuyó parte del aumento de precios a conflictos internacionales y aranceles federales y destacó medidas previas del gobernador para reducir o congelar impuestos sobre gasolina y diésel. Según AAA, el precio promedio del diésel en Kentucky era de $6.24 por galón el jueves, ligeramente por debajo del promedio nacional de unos $6.40. Shell sostiene que reducir temporalmente el costo del combustible para agricultores podría aliviar tanto los gastos de producción como el precio final de los alimentos. De El Kentucky Lantern por Sarah Ladd. Un senador republicano de Kentucky quiere cambiar una política estatal que actualmente permite al gobierno retener buena parte de los pagos de manutención infantil destinados a algunas de las familias más pobres del estado. En 2025, alrededor de 14.000 familias que recibían beneficios del Kentucky Transitional Assistance Program, o KTAP, no recibieron la mayor parte del child support que les correspondía, según expertos citados ante legisladores. El senador Craig Richardson de Hopkinsville planea retomar en la sesión legislativa de 2027 una propuesta presentada este año. Bajo su plan, $100 por hijo al mes, hasta $200 por hogar, llegarían directamente a la familia y no se contarían para recalcular sus beneficios públicos. Richardson dijo que actualmente el Estado intercepta esos pagos y envía alrededor del 72% al gobierno federal. KTAP está financiado con fondos federales del programa TANF y ofrece asistencia temporal a familias de bajos ingresos. Según Dustin Pugel del Kentucky Center for Economic Policy, durante el año fiscal 2025, Kentucky retuvo más de 4 millones de dólares en pagos de manutención y envió más de 11 millones al gobierno federal. Si el estado cambia la política, sería el número 32 en adoptar un sistema de este tipo, según Pugel. Defensores de la propuesta sostienen que permitir que una mayor parte del dinero llegue directamente a los hogares podría incentivar el cumplimiento de los pagos, fortalecer la estabilidad familiar y reducir el riesgo de que algunos niños terminen bajo custodia estatal. La medida deberá volver a ser considerada por la Asamblea General en 2027. De la Associated Press, por Paul Weissman. La economía de Estados Unidos agregó apenas 29.000 empleos en septiembre, muy por debajo de los cerca de 90.000 que esperaban los economistas. La tasa de desempleo subió ligeramente de 4.1% a 4.2%, según el Departamento de Trabajo. Además, las cifras de julio y agosto fueron revisadas a la baja en un total de 60.000 puestos. El crecimiento salarial también perdió fuerza. El salario promedio por hora aumentó 3% frente al año anterior, el incremento interanual más bajo desde mayo de 2021. En septiembre, las empresas de salud agregaron 17.000 empleos, construcción sumó 11.000 y manufactura 9.000, mientras los gobiernos federal, estatal y local eliminaron 17.000 puestos. El reporte podría influir en las próximas decisiones de la Reserva Federal. Con señales de enfriamiento en el mercado laboral, algunos analistas consideran que el Banco Central podría inclinarse por mantener sin cambio su tasa de interés en su próxima reunión, aunque la inflación continúa por encima de su meta del 2%. Los nuevos datos llegan a un mes antes de las elecciones legislativas de medio término, en un contexto en el que el costo de vida y la situación económica siguen siendo temas centrales para muchos votantes. De la Associated Press, por Rebecca Santana y Alice Swenson. El gobierno de Donald Trump dice que no planea desplegar agentes de ICE de manera generalizada en los centros de votación durante las elecciones de medio término, aunque funcionarios federales no han descartado por completo que agentes puedan acudir a un lugar específico por otras razones. El Departamento de Seguridad Nacional aseguró a AP que ICE no está planificando operaciones dirigidas contra centros de votación. La preocupación surgió entre organizaciones que representan a votantes latinos, afroamericanos y asiático-estadounidenses, en medio del aumento de arrestos migratorios. El secretario de Seguridad Nacional, Mark Quain Mullen, ha dicho que los agentes no patrullarán los centros electorales, pero podrían intervenir si existe una orden de arresto específica o una amenaza de seguridad pública. Expertos en derecho electoral, citados por AP, señalan que una ley federal prohíbe desplegar tropas o hombres armados en lugares donde se celebran elecciones, salvo circunstancias excepcionales relacionadas con enemigos armados de Estados Unidos. También existen leyes federales y estatales contra la intimidación de votantes. Grupos comunitarios ya están organizando observadores, asistencia legal y campañas para tranquilizar a votantes preocupados. Algunas iniciativas se concentrarán en estados como Georgia, Michigan, Carolina del Norte y Ohio, donde organizaciones dicen que el temor a una posible presencia de agentes federales podría desalentar a algunas personas de acudir a votar. De la Associated Press. El gobierno de España se encamina a perder dos votaciones clave en el Parlamento sobre un paquete de medidas de emergencia para enfrentar la crisis de vivienda. El partido separatista catalán, Junts, cuyo apoyo es necesario para aprobar los decretos, anunció que votará en contra. Las propuestas fueron impulsadas tras el desalojo de Mari Carmen Abascal, una mujer de 87 años en Madrid, caso que provocó protestas y una acampada en la capital. Abascal se convirtió en símbolo del creciente malestar por el alto costo de la vivienda y la escasez de alquileres accesibles. El primer decreto busca proteger a personas vulnerables frente a desahucios, limitar la especulación inmobiliaria, endurecer las reglas para alquileres de corta duración y ofrecer incentivos fiscales para promover alquileres y vivienda pública. El segundo propone que los contratos de alquiler se renueven automáticamente al vencerse, lo que podría hacerlos prácticamente indefinidos. Además, un propietario tendría que pagar al inquilino el equivalente a 12 meses de alquiler para poner fin al contrato. La posible derrota representa un nuevo desafío parlamentario para la coalición del presidente Pedro Sánchez en medio de una creciente presión social para que el gobierno tome medidas frente a la crisis de la vivienda.
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6: Esta semana es la Semana Sin Conducir, o Week Without Driving. La Semana Sin Conducir es una campaña nacional que invita a las personas que manejan regularmente a pensar cómo sería su vida si no tuvieran acceso a un carro. Un tercio de los habitantes de Kentucky no puede conducir, ya sea por razones económicas, discapacidades u otras circunstancias. Eso significa que el 20% de los adultos no tienen acceso a un carro. Por eso es importante que las personas que manejan piensen cómo sería vivir sin carro. Esta campaña nacional fue creada por Anna Zivartz a través de Disability Rights Washington. Después de tener éxito ahí, la Semana Sin Conducir se hizo nacional. Un grupo de ciudadanos trajo la campaña a Lexington. Este es su segundo año en la ciudad y ya ha crecido bastante. La Semana Sin Conducir tiene apoyo en toda la ciudad, desde miembros del Consejo Municipal hasta el sistema de buses LexTran, desde ciclistas frecuentes hasta padres y madres con niños pequeños. ¿Por qué tantas personas están interesadas en la Semana Sin Conducir? Porque esto afecta a todos los que vivimos en una ciudad. Uno de los mensajes claves de esta campaña es que nuestras calles deben ser más seguras y accesibles para caminar, andar en bicicleta y tomar el bus. Las ciudades donde la gente puede caminar, andar en bici o tomar el bus de forma segura son ciudades con mejor calidad de vida, ciudades donde las personas están más sanas y felices. Esa es la Lexington que queremos. ¿Cuál es el objetivo de la Semana Sin Conducir? El objetivo es ampliar su perspectiva. Cuando una persona maneja todos los días, puede olvidar que existen otras formas de moverse. Formas bonitas, saludables y diferentes de vivir la ciudad. Es cierto que nuestras ciudades modernas fueron diseñadas para carros, pero eso no tiene que seguir siendo así. Cada vez más personas, comunidades y gobiernos se dan cuenta de los problemas de las ciudades hechas solo para autos. Primero, porque dejan fuera a un tercio de la población. Eso no es justo ni accesible. Segundo, tercero y cuarto, las ciudades hechas solo para carros son menos seguras, menos saludables y menos agradables. Imagine un Lexington diferente donde usted puede ir al trabajo en bicicleta y se siente seguro, donde puede pasar el tiempo leyendo un libro en el bus, donde puede caminar al trabajo sin preocuparse por carros que van a 70 kilómetros por hora. La Semana Sin Conducir nos invita a imaginar nuevas posibilidades para la ciudad que amamos y hacerlo beneficia a toda la comunidad. ¿Cómo puede participar en la Semana Sin Conducir? Desafíese a usted mismo. Trate de reemplazar un viaje en carro por uno en bicicleta o en el bus. Incluso un solo viaje en bus, bici, scooter, caminando o compartiendo un auto puede cambiar su forma de ver la ciudad. Si necesita manejar, trate de ser más consciente. Piense, ¿cómo haría mis tareas diarias sin un carro? ¿Cómo llega a otras personas sin carros al supermercado, al doctor o a casa de un amigo? 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
2: Hola, bienvenidas y bienvenidos a Línea Abierta en Radio Bilingüe, el primer y único programa de conversación y llamadas en español de la radio pública en Estados Unidos. Yo soy Chelis López, gracias por acompañarnos. El país enfrenta un preocupante regreso del sarampión. Este año los casos han alcanzado niveles que no se veían desde hace 3 décadas, mientras crecen también las preocupaciones por la disminución de las tasas de vacunación y la mucha desinformación. ¿Qué recomiendan las autoridades para prevenir nuevos contagios? Y en otro asunto, California se está preparando para un gran desafío, una temporada de tormentas que podría traer lluvias intensas, inundaciones, deslizamientos de tierra, oleaje y mucho más, impulsado por un El Niño que se intensifica. ¿Cuáles son las acciones de emergencia que prepara el estado de California? Lo hablaremos en unos momentos. Antes vamos con un episodio más de Sin Fronteras, una serie especial para las audiencias de Estados Unidos y México, con análisis sobre grandes acontecimientos que afectan a las y a los latinos en Estados Unidos. 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
3: Hola, bienvenidos a Sin Fronteras, una decisión que reconoce su relevancia, su efectividad en impacto, cobertura y alcance radiofónico, gracias a la colaboración de Radio Bilingüe con Radio Educación. Yo soy Gerardo Guzmán y hoy en Sin Fronteras conoceremos a profundidad un reporte sobre centros de detención clandestinos dentro de edificios administrativos del ICE. También Donald Trump presume de apoderarse de las reservas petroleras de Venezuela, pero ¿dónde están las ganancias de ese combustible? Expertos nos explican. Todo eso y más aquí, en Sin Fronteras. Comencemos este recorrido sin fronteras con lo que se está presentando cada vez con más frecuencia en edificios administrativos de la Agencia de Inmigración y Control y Aduanas de los Estados Unidos. Las que debieran ser pequeñas celdas o cuartos temporales de retención, y al decir temporal nos referimos a máximo 8 a 12 horas de retención, son ahora espacios donde están hacinando a decenas de migrantes por varios días. Muchos reconocen que esos edificios se han convertido en centros clandestinos de detención. Uno de esos recintos es el que describe la periodista Celia Montoya en la plataforma de periodismo independiente Conecta Arizona. En su trabajo periodístico, con la historia de 2 detenidos, nos va llevando de la mano en el modo en que hoy en día funciona una de estas oficinas administrativas del ICE en pleno centro de Phoenix, Arizona. Para hablar de esta realidad plasmada en su reportaje, nos acompaña Celia Montoya. Celia, gracias por tomar la llamada.
4: Gracias a ustedes por la invitación y por la oportunidad de poder comentar este reportaje en el que hemos trabajado pues por tantos meses.
3: Celia, como tú lo narras, desde afuera el edificio no sugiere gran cosa, una fachada gris, ventanas muy parecidas una de la otra, algunas rejas y cortinas metálicas. Por la entrada principal, tú nos dices que llega cada día pues personas con carpetas, fotografías, van a entrevistas, a procedimientos, trámites, a dejar sus huellas o hacer algún otro proceso migratorio. Sin embargo, por la puerta trasera, la realidad es otra. Platícanos, Celia, ¿cuál es esa otra realidad que sucede en ese edificio y que Conecta Arizona muestra en este reportaje?
4: Claro que sí. Pues mira, nosotros llegamos a este edificio de la central a través precisamente de los testimonios de las personas que pues habían sido detenidas en este lugar. A mí me sorprendió mucho cuando estuvimos haciendo esta investigación, porque realmente este lugar no es un lugar nuevo en Phoenix, Arizona. Se ha conocido siempre como la oficina administrativa principal en el estado de Arizona. Sin embargo, al escuchar los relatos de las personas, que en este caso pues hablamos con varias, son 2 las historias que aparecen en el reportaje, y ahí es donde nos damos cuenta que una gran cantidad de periodistas, abogados, activistas, desconocían cómo funcionaba este lugar. Y la razón por la que desconocían cómo funcionaba este lugar, pues no es muy difícil de llegar a la conclusión. Es el hecho de que esta oficina es un hall room. Un hall room es una sala, una celda, un cuarto, como lo queramos llamar, porque la definición realmente importa, ¿no? Pero ese es ya otro tema. La cuestión es, las personas veían estos lugares solamente como espacios temporales donde alguien permanecería un máximo de 12 horas. Entonces, por lo que me di cuenta en el imaginario de algunos activistas, periodistas o abogados, ellos visualizaban estos espacios como una especie de sala temporal. Las personas no dormían ahí, estaban nada más ahí en espera mientras se tomaba una resolución a su caso migratorio, ya sea para enviarlos a un centro de detención formal o para tener una salida después de tener una visita administrativa. Entonces, cuando escuchamos los relatos tanto de Ramón Barraza como de Silas y de otras personas que hablaron con nosotros, nos damos cuenta que la forma en que opera este lugar es distinta. Son ellos en todo momento, al referirse a su estancia en ese lugar, hablaban de celdas. Y celdas no coincidía para nosotros con esa descripción de salas temporales o espacios para detener personas por un periodo determinado de tiempo. Entonces aquí es donde nos lleva esta investigación a tratar de averiguar más acerca de este centro, y precisamente nos damos cuenta que uno de los problemas es que no había mucha información disponible. Había una auditoría.
3: De hecho, el ICE creo que a usted les contestó, Celia, que ellos sostuvieron que no es un centro de detención, es una instalación de procesamiento, no un centro de detención, aseguraron en los correos electrónicos que intercambiaron con ustedes. Sin embargo, ustedes también demostraron que entre el 1 de enero de 2025 y el 10 de marzo de 2026, ICE retuvo en esta oficina de la Avenida Central a más de 9,200 personas, y estas personas retenidas las mantuvieron en condición de hacinamiento. ¿Cómo son estas celdas temporales? ¿En qué circunstancias descubrieron ustedes que mantienen a los detenidos en este edificio?
4: La descripción que tenemos de estos espacios de retención por parte de la oficina de ICE, nos describen las personas detenidas como espacios que varían entre 15 y 20 pies. Entonces, 15 por 20 pies o 15 por 15, que esos son espacios realmente muy reducidos. En estos espacios había alrededor entre 14 y 25 personas, dependiendo de quien nos lo estaba relatando o el detenido con el que estábamos hablando. Las personas duermen en colchonetas en el suelo. El espacio es tan pequeño que las colchonetas están muy pegaditas, y las colchonetas también eran pequeñas, eran como entre 2 pies de ancho y más o menos algunos 4 o 5 pies de largas. Suficiente para una persona, pero por lo pequeño del espacio ellos tenían que juntarlas demasiado. Entonces ellos narraban que, por ejemplo, cuando tenían que ir al baño, que en realidad ir al baño era simplemente ir a un retrete que estaba ahí dentro del mismo cuarto, donde no había privacidad, donde las personas tenían que usarlo enfrente de otros e inclusive usarlos mientras alguien estaba prácticamente durmiendo a un lado del retrete, prácticamente a sus pies, ¿no? Porque no había suficiente espacio. También tenían problemas para el agua. Había ellos narran que hay un sink dentro de estos lugares. Entonces ellos lo que hacen es poner sus manos bajo el sink y de esa manera tratar de recoger el agua para beberla.
3: Bajo
4: y
3: el grifo,
4: esta,
3: ¿no?,
4: es la manera en que ellos están. Estos lugares no están equipados para dormir. De hecho, esto ICE lo ha dicho en auditorías anteriores que han tenido. Esos no son espacios para dormir. Sin embargo, Non-Waiver cambió esto en el 2025.
3: En tu reportaje, como ya nos explicas, muestras que estos cuartos de retención temporal siempre han existido, pero su funcionamiento y las políticas para retener a los migrantes han cambiado radicalmente a partir del regreso de Donald Trump a la Casa Blanca. Si nos puedes relatar esos cambios, ¿cuál es la diferencia, pues, que están funcionando estas celdas temporales como más bien como celdas ahora de retención por más largo tiempo?
4: Y este es uno de los hallazgos que tuvimos durante la investigación. Cuando nos acercamos a revisar los datos de este centro de atención, pues estábamos revisando cuántas personas habían sido detenidas durante el tiempo del 2025 hasta marzo del 2026. Pero había que comparar también de cómo había funcionado este lugar en años anteriores, porque inclusive hay una Global Projection, él lo pone como un centro de detención antes del 2008. Entonces, queríamos ver cómo había funcionado en el pasado. Lo que encontramos fue que este lugar ya ha funcionado como centro de detención por muchos años. Inclusive en las datas que encontramos, fueron números muy elevados en el 2022 y en el 2023, que es cuando teníamos la administración del presidente Biden. Sin embargo, los patrones eran muy distintos.

0: van a llegar más personas a la oficina de la central, ya no de la frontera, vienen a través de ICE, y esto pues se deduce a los diferentes operativos que ahora se han estado realizando en las ciudades, en los centros de trabajo, en las calles, historias como la de Ramón y Silas, casos que fueron ahora la nueva norma bajo esta administración, donde vimos que los operativos pues sufrieron presentaron un cambio, y ahora las personas son detenidas a través de estos programas nuevos, ¿no? De cumplir con todas estas tarifas.
1: Entonces, Elia, el prolongar la estadía, el tener más personas dentro de estas celdas temporales, también es una técnica de presión para que el detenido pues acepte firmar su salida voluntaria. Tú nos explicas que este reportaje pues se basó en las historias que narraron gente que estuvo ahí detenida, como el señor Barraza, donde con lujo de detalle explica cómo se vio forzado a firmar esa salida voluntaria en ese edificio administrativo.
0: Ajá, y claro, ellos no podemos decir que es que fueron forzados, porque no estuvimos ahí para ver cómo se llevó a cabo esta interacción entre ellos y los agentes. Lo que sí nos dijeron las personas a las que entrevistamos fue que sintieron que ya no tenían más oportunidades. Que entonces, para no permanecer más tiempo detenidos, lo que aceptaban era tener una salida voluntaria. Y esto mismo nos lo confirmó el Consulado de México. Ellos nos relatan que ellos tuvieron que cambiar los horarios en que ellos llegaban a estos centros de detención, porque había a personas que si no llegaban a tiempo, después de los operativos que se estaban dando en la ciudad, las personas o ya habían aceptado la salida voluntaria o ya se habían ido a un centro de detención formal. Entonces, estos son los patrones que pudimos encontrar relatados por las fuentes a las que los entrevistamos y, por supuesto, por los datos que pudimos revisar para corroborar con todas estas versiones.
1: Hablando del caso del señor Barraza, tú hablas cómo describes que pues su pareja tuvo dificultades para conectarse con él, a sabiendas de que la pareja ya había hablado con un abogado y el mismo abogado le había recomendado que no firmara nada, ¿no es así?
0: Sí, de hecho la pareja no pudo hablar con él hasta las 8 de la noche. Pasaron un poco más de 12 horas para que Ramón Barraza pudiera tener comunicación con su familia. Y tenemos que tomar en cuenta que, y esta es una de las preguntas que yo le hice al consulado, ¿no? El hecho de que las personas pasen tanto tiempo sin poder tener una comunicación en el exterior, ¿cómo influye esto en las decisiones que ellos están tomando mientras se encuentran en estas celdas y están sumamente limitados de información y de recursos, ¿no? Y se puedan llegar, precisamente como lo mencionas, a sentir presionados. Y en el caso de Barraza, pues él toma la decisión antes realmente de hablar con su familia. Él asegura que el Consulado de México le dijo que tenía que le convenía tomar la salida voluntaria. El Consulado de México no acepta esto, dice que pues no tienen acceso al archivo para revisar específicamente cuáles fueron las condiciones que se dieron durante este intercambio con el representante consular. También él pues dice que nadie le explicó en ese momento cómo él había entrado con una visa de turista a los Estados Unidos, y todas estas nuevas interpretaciones de la ley que se estaban haciendo eran para las personas que habían entrado sin inspección. En el caso de él había entrado con una visa de turista a los Estados Unidos, lo que ofrecía que él podía tener un camino, una vía, ¿no? Algo para ganar tiempo mientras lograba casarse con su novia ciudadana estadounidense, que era quien le recomendaba que buscaran a un abogado, que hablaran con alguien que les ayudara. Él solamente pudo hablar con el consulado y con el agente de inmigración que lo entrevistó, y con su novia hasta las 8 de la noche. Entonces fue muy limitada la comunicación que tuvo al exterior, se basó únicamente en consulado y las autoridades con los agentes.
1: ¿Qué podemos esperar entonces de estas organizaciones y de la presión que también ahora la comunidad está haciendo contra este centro clandestino de detención?
0: Creo que lo que el escenario deseable sería que estos lugares recibieran las inspecciones que permitieran al público en general tener un conocimiento de qué es lo que sucede ahí, sin que tengamos que depender de los relatos solamente de las personas que han atravesado, que en muchas condiciones pues no están en la mejor disposición de hablar, ya sea porque precisamente están detenidos o porque ya fueron deportados a otro país.
1: Celia Montoya, periodista independiente en Conecta Arizona, autora de este reportaje que se llama La Puerta Trasera de ICE, de la McDowell de Phoenix a Nogales, Sonora. Muchas gracias por estar con nosotros.
0: Gracias a ustedes.
1: Hagamos una pausa, pero al regresar, ¿dónde están las ganancias del control del petróleo?

0: petróleo venezolano o cómo se encuentra parado Venezuela frente al posicionamiento de Estados Unidos? Lo descifraremos al regresar en Sin Fronteras.
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0: Esto es Sin Fronteras, yo soy Gerardo Guzmán. Desde que Estados Unidos decidió utilizar la Fuerza Armada para secuestrar a Nicolás Maduro y buscar el control de la industria petrolera de Venezuela, las importaciones de crudo han escalado y miles de millones de dólares se han cobrado. Donald Trump no deja de presumir esa acción en el país sudamericano al grado que llega a afirmar que ahora, gracias a su gobierno, Estados Unidos y Venezuela poseen más de la mitad del combustible del mundo. Así lo dijo ante las Naciones Unidas.
5: When you add the United States and Venezuela together, we have more than 60% of the oil in the world. So it's perhaps the biggest deal. It was a war.
0: Si sumamos Estados Unidos y Venezuela, tenemos más del 60% del petróleo del mundo, dijo Donald Trump. Para saber si esto es verdad y cómo está la situación del petróleo venezolano y sus ganancias, Chelis López tuvo la oportunidad de platicar con el doctor Miguel Tinker Salas, quien es profesor emérito de Historia en el Colegio Pomona desde Los Ángeles, California.
6: Miles de millones de dólares provenientes del petróleo de Venezuela están bajo control o administración de Estados Unidos y las preguntas sobre dónde está ese dinero, quién lo está manejando y mucho más siguen sin respuesta. Y en medio de esta situación hoy queremos entender qué es lo que queda de la soberanía venezolana y el nuevo rol de Estados Unidos en ese país. Nos acompaña desde Los Ángeles, California, el doctor Miguel Tinker Salas, profesor emérito de Historia en Pomona College. Bienvenido al programa, profesor. ¿Cómo está?
7: Muchas gracias. Saludos a todos y todas.
6: Profesor Tinker Salas, vámonos directamente al punto que está levantando más preguntas. Porque hay distintos reportes que hablan de más de 13 mil millones de dólares que provinieron de las exportaciones de petróleo venezolano. El Financial Times señala que esta cifra no incluye los ingresos de las exportaciones mineras, de los cuales funcionarios de Estados Unidos también reconocieron que esta administración recaudó una parte. Además, algunos de esos recursos habrían regresado a Venezuela. Profesor Tinker Salas, ¿dónde quedaron los miles de millones de dólares generados por el petróleo venezolano desde que Estados Unidos asumió el control de esas ventas?
7: Desde el 3 de enero, cuando secuestraron a presidente Maduro y a su esposa, Cilia Flores, está tras una cortina de humo. Miles de millones de dólares han sido entregados a Estados Unidos en la venta del petróleo. Se sabe que han regresado 300 millones, hay que recordar, billones sacados y millones regresados. Pero esta es una cortina de humo. Varios miembros del Congreso, incluyendo el congresista Gregory Meeks, ha tratado de indagar sobre dónde están los fondos. Sigue tras una cortina de humo, no hay información concreta. La administración Trump se ha negado a entregar información fidedigna para entender dónde están los fondos. Se sabe que Delcy Rodríguez tiene que negociar con Marco Rubio cuando quiere incrementar acceso a fondos que son de Venezuela, pero creo que lo que demuestra más que nada es que Venezuela es un país tutelado, un país que es hoy día una neocolonia norteamericana, donde el gobierno no toma decisiones, pero tiene que buscar aprobación de Washington y del gobierno de Donald Trump, lo cual rehace el concepto de soberanía para Venezuela.
6: Ahora, profesor, usted bien señala billones sacados y millones regresados. Dos puntos aquí. Uno, se dice que gran parte o que una parte de estos recursos han regresado a Venezuela y no podemos no tener en la fotografía los terremotos que golpearon tan terriblemente a Venezuela el pasado 24 de junio. ¿Qué sabemos realmente sobre cuánto de ese dinero efectivamente se devolvió a Venezuela para ayudar a la reconstrucción?
7: No tenemos números concretos. Sabemos que algo se regresó. Sabemos que el gobierno ha exigido dinero para poder iniciar la reconstrucción, para eliminar los escombros, para retirar los escombros, para tratar de reconstruir, pero no tenemos cifras exactas, no tenemos información concreta. Esto se ha manejado en negociaciones subterráneas entre Delcy Rodríguez, su gobierno, Marco Rubio, que actúa como virrey de Venezuela, otros administradores de Donald Trump, incluso del Tesoro de Estados Unidos. Hubo un artículo recientemente donde se planteaba que Delcy Rodríguez estaba tratando con un joven de 32 años que es el que aprobaba, no aprobaba los fondos que ella solicitaba. Lamentablemente para el país de Venezuela todo sigue en tinieblas, todo sigue bajo una cortina de humo y no hay transparencia. Por eso se exige en Venezuela salarios justos, se exige demandas por salud médica, se exige reconstrucción, se exige, pero porque sabe que Venezuela está produciendo petróleo, pero no tenemos información concreta para poder exigir más.
6: Cuando escuchamos el dicho este de piensa mal y acertarás, profesor Tinker Salas, quisiera escucharle usted qué piensa, por qué existe tanta turbiedad, por qué no existe un balance público que sea detallado, hay que echarle la culpa a la burocracia, a una decisión política deliberada totalmente, o efectivamente, como algunos dicen, hay intereses económicos que explican que no podemos conocer el destino bien a bien de esos recursos.
7: No, yo creo que viene por la política de la administración de Donald Trump. Es claro que quiere apoderarse de Venezuela, que quiere Venezuela como un recurso, su reserva petrolera, su reserva minera, su reserva de mano de obra. Un conflicto más amplio en el contexto de una China donde Estados Unidos compite con China y quiere tener a Venezuela como su modelo de neocolonia. Pasamos del socialismo del siglo XXI a neocolonia del siglo XXI. Esa es la triste realidad que enfrenta Venezuela hoy en día y por eso no hay cifras concretas, no hay información clara. Prefieren operar atrás del telón para así poder tener más libertad en lo que están utilizando y lo que están robando, porque hay que decir claramente que aquí se está hablando de que ya el oro venezolano que estaba en toneladas de oro venezolano que estaba en Inglaterra ha sido transferido al Tesoro norteamericano. Sabemos que están sacando oro. Trump se dio el lujo de tener 10 libras de oro venezolano en la Casa Blanca, indicando que se iba a quedar con el oro. Si habla de esa forma del oro, imagínese del petróleo y otros recursos. Estamos hablando de hierro, estamos hablando de tierras para artefactos inteligentes, estamos hablando de una diversidad de productos venezolanos, lo cual obliga a Venezuela a reenfocarse en el petróleo en un momento dado cuando buscaba deslindarse de una economía dependencia petrolera, lo obliga a retomar de nuevo esa dependencia sobre el petróleo para poder rescatar la economía del país.
6: Tremendo, profesor. Y efectivamente, cuando hablamos o se escucha hablar de Venezuela, más allá del petróleo, se habla de algo que usted ya decía hace un momento, ¿no? ¿Quién está teniendo el poder sobre Venezuela realmente? ¿Quién toma las decisiones sobre la economía, sobre la seguridad y sobre todo, pues pensando a futuro, la preocupación aumenta más? Hay quienes describen la situación en términos de neocolonia, que usted mencionaba, protectorado. ¿Qué es lo que realmente, profesor Tinker Salas, ha cambiado en términos de soberanía? ¿Dónde está o cómo describir lo que está Venezuela pasando ahora?
7: Bueno, yo creo que Venezuela carece de la soberanía, no tiene soberanía. Hay que entender que hay que redefinir qué quiere decir soberanía en este contexto. Cuando un país es invadido, su presidente es secuestrado, su economía es manejada por una potencia extranjera, no puede tomar decisiones, se le informa que tiene que expulsar a asesores chinos, asesores iraníes, asesores rusos, que no tiene control. Es recordar a lo que ocurrió en Cuba en 1898-1902, cuando era una la enmienda Platt, donde Estados Unidos dictaba lo que podía hacer Cuba, ahora lo dicta sobre lo que puede hacer Venezuela. Hay que ser muy concretos. Delcy Rodríguez es una intermediaria en una relación de subordinación. Solo hay que ver lo que ocurrió en las Naciones Unidas cuando Donald Trump habló sobre haber capturado a Maduro, invadido el país y haber sometido el país, y ella aplaudiendo. Para muchos en Venezuela fue un balde de agua fría, pero que confirmaba lo que ya sabían, lo que ya entendían. Y eso creo que... Pero también hay que hacernos otra pregunta. Hay que entender que soberanía no tiene significado cuando hay pobreza, cuando hay desigualdad, cuando hay la falta de comida básica, de empleo, de salud. Y creo que por eso hay que entender que muchos en Venezuela aplaudieron la invasión americana para sacar a Maduro, y hoy día se están arrepintiendo. Hoy día, el jueves pasado, hubo protestas para la oposición, pero también por salarios justos, por trabajadores, por educadores, por trabajadores comunes. Y creo que Venezuela hoy en día quizás carece de soberanía, pero existe un sentimiento muy fuerte entre la población de exigir sus derechos, y eso está muy vigente.
6: Y sí, el sentimiento entre las y los venezolanos en cuanto a sus salarios, sus servicios públicos, no la están pasando bien. Y qué bueno que usted menciona que mucha parte de la población venezolana, tanto en Venezuela como en Estados Unidos, celebraron este secuestro a Nicolás Maduro. Y en este momento, profesor, ¿qué papel, qué pueden hacer, qué les tocaría hacer a aquellos venezolanos y venezolanas que no están de acuerdo, que nunca estuvieron de acuerdo y que en este momento no solamente quieren saber dónde está ese dinero, sino qué va a pasar con su futuro, como le decía hace un momento?
7: Bueno, yo creo que ya hemos visto lo que está sucediendo. El sentimiento en Venezuela es muy encontrado. Yo he dicho que creo que es un volcán en vistas de erupción. La inflación increíble, el nivel más alto de inflación, supuestos cambios, ¿qué ha cambiado? El salario no ha subido, los precios están desbordados, la inflación sigue subiendo dramáticamente, estamos ya hablando de 500% de inflación, el bolívar estaba en 300 cuando enero de este año, hoy día está en más de 800, creo que vi ayer, estaba en 800, entonces vemos que para la población en general, las condiciones, hay mucha discusión sobre la apertura. Bueno, sí, hay vuelos que llegan de Estados Unidos directamente, hay algún intercambio económico, hay nuevas inversiones en petróleo, pero recordemos que el petróleo no es un switch electrónico que uno prende y apaga, eso es a largo plazo. Entonces, para la mayoría de la población, hoy día se preguntan, ¿qué ha cambiado? ¿Qué hemos logrado? La situación continúa grave para la mayoría de venezolanos y venezolanas.
6: Pues esa es la situación actual. Y profesor Tinker Salas, muchísimas gracias por esta conversación. ¿Hay algo más que usted quiera agregar? ¿Hay algo más que nuestro auditorio necesita saber?
7: Bueno, yo creo que es muy pertinente la condición de los inmigrantes venezolanos en Estados Unidos. Y ahí la falta de respuesta por parte del gobierno, la falta de respuesta por falta de la oposición, por falta de nadie, en defensa de los inmigrantes venezolanos en Estados Unidos, realmente es lamentable. Vimos el caso en Austin, donde un pobre entregador de comida fue balaceado en la espalda y lo llevaron al arresto y lo llevaron a deportarlo con la bala en la espalda, y ninguno de los partidos se pronunció sobre el caso. Creo que es muy importante darle apoyo a los inmigrantes venezolanos también en este país.
6: Por supuesto. Y gracias por mencionarlo, doctor Miguel Tinker Salas. Muchísimas gracias.
7: A la orden.
0: Fue el doctor Miguel Tinker Salas, profesor emérito de Historia por el Colegio de Pomona desde Los Ángeles, platicando con nuestra compañera Chelis López. Y así es como concluimos la edición de hoy de Sin Fronteras. Yo soy Gerardo Guzmán. Hasta la próxima.

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0: Continuamos en esta edición de Línea Abierta. Soy Chelis López y nos vamos a California, que se está preparando para una temporada de tormentas que podría ser histórica. Es que el fenómeno del Niño se está intensificando y las autoridades advierten que este otoño e invierno podría traernos lluvias fuertes, inundaciones, vientos, oleajes en distintas partes del estado. Y por ello es que el gobernador de California, Gavin Newsom, ya declaró el estado de emergencia para poder movilizar recursos, preparar al estado de California antes de que lleguen las peores condiciones. También se está contemplando el apoyo de la Guardia Nacional en labores que tienen que ver con la búsqueda, rescate e inundaciones. Para hablar de los peligros de las comunidades más vulnerables y las medidas que debemos tomar, le doy la bienvenida a la doctora Camila Cáceres, defensora del programa de Equidad del Agua y Océanos en Green Latinos desde San Francisco. Bienvenida al programa, doctora.
1: Gracias por invitarme, Chelis.
0: Gracias a usted, doctora Camila. ¿Qué significa en concreto, cuéntenos, para nuestro estado de California que estemos ante un posible El Niño de gran intensidad? ¿Qué tan en serio debemos tomarlo?
1: Bueno, es una excelente pregunta, ya que El Niño es algo que se puede decir normal, ha pasado a siglos de los siglos y es algo que pues conocemos como científicos y esperamos. Lo que pasa es que cuando la temperatura del océano sube más de lo normal, este fenómeno se puede intensificar. Entonces, cuando sube la temperatura más de un centígrado, se considera El Niño. Cuando hay más de 2 centígrados, se considera un super niño. Y este año se está pronosticando que tal vez sea más de 3 centígrados. Entonces, esto pasa el super niño. Los científicos ni siquiera le tienen un nombre todavía, si es el mega niño, le están diciendo también el niño Godzilla, pero todavía no hay un término. Y ya que se pronostica que esto va a ser aún más fuerte de lo normal, entonces hay que estar más preparado, y por eso el gobernador de California mandó pues estas noticias y estas preparaciones antes de lo normal. Porque se espera que los efectos del niño se sientan sobre todo desde noviembre y diciembre.
0: Y cuando hablamos del super niño o el Godzilla, ¿cuáles son los peligros a los que nos estamos enfrentando? ¿Qué puede traer este fenómeno? Y también, doctora Camila Cáceres, para nuestro auditorio, ¿cuáles son las zonas de nuestro estado que podrían enfrentar más riesgos, más peligros?
1: Bueno, sí. Más que todo, las zonas que pueden encontrarse con más peligro es todas las zonas costeras. Cualquier barrio o ciudad que esté a menos de una hora de la costa, cualquier área que normalmente se inunde, o sea, si es un área que es plana o que está rodeado de montañas, el agua va a tender a acumularse. Entonces, cualquier área que ya sea susceptible a las inundaciones, cualquier área que esté cerca del mar, es un área que tenemos que pues tener cuidado extremo. Y para prepararse, más que todo, es estar informado. O sea, este tipo de noticias o lo que el gobernador está haciendo, que es pues mandar esta información antes de lo normal para que la gente se pueda preparar, esté listo para evacuarse y esté alerta a las noticias. Por ejemplo, aquí en Estados Unidos, en California específicamente, pero en varios estados, hay una website que se llama listoscalifornia.org. Y en listoscalifornia.org uno puede poner su código postal y te da específicamente qué alto es el riesgo para su zona, y también lo puede inscribir a usted en un servicio de texto donde lo van a notificar pues si hay riesgo de inundación o hay riesgo de huracán.
0: Esto es buenísimo, porque justo le iba a preguntar, yo creo que es muy importante que sepamos dónde estamos parados literalmente, ¿no? O sea, quiénes estamos en mayor riesgo. Usted ya nos decía, pues, las zonas costeras, las personas que viven cerca de los ríos. ¿Qué podemos hacer? Ya sé que ya nos dice listoscalifornia.org, pero antes de ir a este sitio y de que nuestros escuchas lo visiten, doctora Cáceres, ¿qué deben hacer las y los residentes de California desde ahora, desde ya, antes de que comiencen a ver caer esas lluvias fuertes?
1: Bueno, más que todo es tener un plan de evacuación. O sea, con listoscalifornia.org usted puede saber qué tan susceptible y vulnerable está. Una vez ya sepa si es más o menos, puede planificar cómo evacuar. O sea, puede ser la casa de una familia o alguien que conozca que esté más lejos del agua, del mar, del río, o que viva en una loma o montaña con mayor altitud. También saber si hay ciertas calles que se inundan. Por ejemplo, aquí en San Francisco hay muchas cuestas, entonces también hay barrios que se saben que se inundan fácilmente, hasta con una lluvia normal, simplemente porque el agua corre bajo la cuesta y tiende a acumularse en ciertos lugares. Entonces, no solo tener las alertas, no solo saber qué tan vulnerable es, pero tener un plan de evacuación. Y otra cosa que siempre se menciona es tener cuidado por dónde maneje si hay aguas de inundación. No solo esto puede dañar el carro y dejarlo pues extraviado, sino que además muchas veces esta agua de inundación está bastante sucia porque tiende a mezclarse con otras aguas que no son tratadas. Entonces a veces el riesgo no es ahogarse, sino tener una infección bastante seria.
0: Y sí, ya que dice San Francisco, precisamente en la calle Folsom, muy cerquita de donde vivo, doctora Camila Cáceres, siempre se inunda, siempre vemos cuando caen las lluvias un poco más fuertes de lo normal, entre comillas, pues ahí comenzamos a ver los costalitos en las casas, en los negocios. Así que todo esto es información que usted debe de tomar nota, buscar, ir a listoscalifornia.org. Y decíamos que el gobernador pues de California, Gavin Newsom, ya declaró el estado de emergencia. En la práctica, doctora Cáceres, ¿cómo entendemos esto pensando en la ayuda para las comunidades vulnerables? ¿Cuáles son las acciones de emergencia que ya está preparando el Estado?
1: Bueno, yo creo que el gobernador está haciendo la decisión correcta porque hace más o menos 2 años con el huracán Otis en México, solo se pronosticaba que iba a ser una tormenta. Y lamentablemente la tormenta agarró fuerza rápidamente y agarró a la comunidad y al gobierno de México desprevenidos. La verdad, no se esperaban que iba a ser tan fuerte, no habían anunciado nada y yo creo que el gobernador Newsom está tratando de prevenir exactamente eso, sabiendo que ya hay más de 2 centígrados de diferencia, que ni siquiera ha llegado noviembre y diciembre, así que la peor época todavía falta. Es pues avisarle al pueblo, avisarle al gobierno, al guardacostas, a todo el mundo para que estén preparados y no nos agarre desprevenidos, así como lamentablemente el huracán Otis agarró a México, sobre todo en la costa pacífica, hace 2 años. Entonces, como siempre, manténgase informado, mantenga informado a su familia, mire estas websites, escucha radio bilingüe y sígase notificado sobre cualquier anuncio que haga Newsom sobre si hay una ciudad en específico o si hay algún día o un mes en específico que se pronostica que esto va a llegar en el impacto a su comunidad.
0: Y mencionaba, doctora Cáceres, también que, bueno, como parte de esta emergencia ya declarada por el gobernador Gavin Newsom, pues también se está hablando de qué va a hacer la Guardia Nacional, labores de búsqueda, de rescate. ¿Nos puede comentar un poco más sobre qué papel o qué van a poder hacer o tendrían que hacer los equipos de emergencia, Caltrans, la Guardia Nacional, como acabo de decir, si es que las condiciones se ponen severas y peligrosas?
1: Sí, claro. Bueno, pues normalmente cuando ocurren este tipo de eventos, el gobierno o la administración estatal reacciona de una manera que es después de que ocurrió el huracán o después de que la gente ya fue afectada o que ya están en algún peligro. Entonces, lo que está haciendo es de hacerlo de una manera proactiva, de asegurarse que cualquier lo que sea, ¿no? Policía, bombero, guardia nacional, esté preparado para ciertas fechas, sepa que es muy probable que va a tener que hacer sus horas, algunos son voluntarios, algunos son profesionales, pero que ya sepan más o menos cuál va a ser su horario y no reaccionar de esta manera una vez ya ocurrió el huracán, una vez ya hay inundaciones y una vez ya hay alguna comunidad que esté desconectada porque no tiene agua o no tiene energía, no tiene luz. Así que lo que se está haciendo es lo que normalmente se hace, pero una vez ya ocurrió el evento, de nuevo yo creo que se está tratando de prevenir lo que pasó con el huracán Otis, entonces tener todas estas preparaciones de una manera proactiva y no reactiva cuando la comunidad ya esté en necesidad.
0: Y siempre tenemos que voltear a ver a nuestras comunidades, doctora Cáceres, vulnerables en el sentido del idioma, del lenguaje, aquellas personas que no entienden el inglés o muy poco, y pues hay que decirles, mantente informado, pero hay que dirigirles a dónde, cómo, ¿no? Ya ve que tenemos estas alertas de los terremotos para quienes vivimos en zonas como San Francisco, pero ahora estamos pensando un plan de evacuación, no necesariamente para un terremoto, sino para una inundación, una tremenda lluvia. Usted ya hablaba del plan de evacuación. ¿Cómo debería de verse más o menos ese plan? ¿Cuál es el kit de emergencia que tendríamos que tener listo?
1: Bueno, de nuevo, además de visitar listoscalifornia.org para saber exactamente en su código postal, en su área local, cuál es el riesgo o cuáles son las áreas alrededor donde uno puede evacuar que tenga más altitud. Lo más importante para prepararse en la casa es, bueno, tener pilas o una radio para poder mantenerse informado, tenga o no tenga electricidad o esté desconectado. Lo más importante para mí, diría, sería tener agua potable. De nuevo, cuando hay estas inundaciones, la calidad de agua baja y la gente tiende a salirse de su casa y sumergirse en estas aguas que luego terminan con una infección o alguna enfermedad. Entonces, asegurarse de tener agua potable en la casa, sea botellas de agua o sea agua del grifo que puso en ollas o lo que sea, pero pues asegurarse de tener agua para varios días para todas las personas que tengan la casa. Obviamente, entre mayor el número de personas en la casa, pues mayor la cantidad de agua que tienen que guardar. Y bueno, pues mantenerse alerta no solo con estas alertas de texto que digo que puede inscribirse en listoscalifornia.org, sino también con las noticias de Radio Bilingüe, las noticias de Green Latinos, las noticias simplemente que pasan por el televisor. Porque entre más se acerca el huracán o la tormenta, mejor se sabe qué tan fuerte va a ser, qué áreas va a afectar, cómo mejor prepararse o cómo mejor evacuar. Entonces, mantenerse informado los 2-3 días antes de que llegue la tormenta a su zona son los días claves para mantenerse informados.
0: Y bueno, visiten esta página, listoscalifornia.org, con información bilingüe, está en inglés y en español, y efectivamente usted pone ahí sus datos, su código postal, y aparece información muy valiosa para estos casos. Y gracias, doctora Camila Cáceres, por mencionar justamente el impacto que pueden tener estas tormentas, este super niño, en nuestro acceso al agua potable, a la calidad del agua. En ese sentido, quisiera agregar algún detalle importante también sobre qué hacemos para monitorear. Supongamos que ya estamos en ese caso, ¿cómo saber si bebemos o no esa agua, si está buena o no está buena?
1: Bueno, difícil saber el agua del grifo si ya está contaminada o no. Así que si hay mucha inundación, mejor prevenir y solo usar el agua potable que ya tenga guardada en la casa. Si no hay muchas inundaciones, si todo parece ser más o menos vivible, lo que se le pide al público es, por favor, no salir y sumergirse en esta agua. Hay muchos videos en los medios que muestran, pues muchas veces son adolescentes, que es como, ay no, el huracán no fue tan fuerte, no fue tan serio, y se los ve pues nadando y chispoteando y riéndose. Y de nuevo, ese puede ser de los mayores riesgos. No es que se le dañe la casa o que termine perdido o ahogado, sino la cantidad de infecciones que se puede ocurrir en esta agua cuando usted se estaba bañando y jugando. Entonces, aunque no parezca serio, aunque no sea algo extremo para evacuar, de todos modos, tenga mucho cuidado y no se meta, juegue o se bañe en aguas que no conoce de dónde viene, aguas que antes no estaban enfrente de su casa, porque es muy probable que estén contaminadas.
0: Ojo con eso. Bueno, pues muchísimas gracias, doctora Camila Cáceres, defensora del programa de Equidad del Agua y Océanos en Green Latinos, por acompañarnos desde San Francisco, California. Gracias, doctora.
1: Muchas gracias a usted.
0: Hasta luego, doctora Camila Cáceres. Hacemos una pausa en esta edición de Línea Abierta y regresamos.
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0: Y sí, ahí nos vemos en el Gran Convivio del Valle a partir de mañana, y nos vamos con otro tema también muy importante que está con los reflectores puestos en la nación, porque este año Estados Unidos está registrando el mayor número de casos de sarampión en 3 décadas y también uno de los brotes más mortíferos desde que este sarampión, esta enfermedad, fuera declarada eliminada en el año 2000. Los CDC, los Centros para el Control y la Prevención de Enfermedades, han confirmado hasta ahora más de 3.600 casos, 2 muertes a nivel nacional, y a esto se le suman las escandalosas cifras de Pensilvania, donde ya se reportan más de 900 casos, 4 fallecimientos, según las autoridades estatales. Es altamente contagioso, puede provocar complicaciones graves, especialmente en niñas y niños, y por ello las y los expertos señalan que las muertes por el sarampión pueden prevenirse. ¿Sabe cómo? Pues en gran medida con la vacunación. Lo malo es que se está registrando una disminución, una baja de las tasas de vacunación en algunas comunidades. Para hablar más de este tema, le damos la bienvenida y agradecemos a la doctora Trinidad Solís, subdirectora de Salud del Departamento de Salud Pública del Condado de Fresno, California, por estar en el programa. Doctora Trinidad, gracias por estar en el programa.
3: Hola, es un placer estar aquí con todos ustedes.
0: Gracias. Doctora Trinidad, cuéntenos, yo lo dije de manera muy general, ¿en dónde estamos? ¿Cuál es la situación actual del sarampión en Estados Unidos?
3: Sí, Chelis, como dijo, estamos mirando un aumento de casos de sarampión en los Estados Unidos y es algo que puede ser prevenido. Hasta este año, en el 2026, se han registrado más de 3,650 casos. Y cuando estamos mirando los casos, la mayoría son personas que, como adultos y adolescentes, y también los niños pequeños, pero las personas que están hospitalizadas, eso la mayoría son los niños pequeños. Y eso es lo que queremos saber, que esto puede afectar a todos, pero hay unos grupos ahí como los niños pequeños que están más vulnerables a tener complicaciones. Y como dijo, estamos mirando un brote muy grande ahorita en el estado de Pensilvania, y ha ido también, gente se ha muerto por esta enfermedad que es muy contagiosa y puede tener efectos graves.
0: Y efectivamente Pensilvania es un punto importante donde está pues levantando una gran preocupación por parte de las autoridades. Doctora Trinidad, aparte de Pensilvania, ¿dónde se están viendo o concentrando más casos y por qué? ¿Qué lo explica, además de la vacunación, o es meramente por no estar vacunados?
3: Sí, buena pregunta, Chelis, porque como dijo, estamos mirando casos de sarampión en varios estados aquí en los Estados Unidos. Yo trabajo aquí en California y también hemos visto un aumento de casos aquí. Y cuando miramos brotes grandes como en Pensilvania, es porque las tasas de vacunación se están bajando y estamos mirando que menos personas están vacunando contra el sarampión, y la vacuna se llama MMR sus siglas, pero protege contra el sarampión y otras enfermedades. Pero eso es lo que estamos mirando, que hay grupos de personas que no se han vacunado, y cuando hay una persona que tiene sarampión, es tan contagiosa esa enfermedad que así se puede propagar muy rápidamente en esas comunidades.
0: ¿Cómo se contagia tan rápida? O sea, tienes que estar muy cerca de la persona. ¿Cuáles son esas formas en que se está dando el contagio, doctora?
3: Bueno, la enfermedad del sarampión, como digo, muy contagiosa. Y es cuando una persona tiene síntomas y estornuda o tose, el virus se propaga en el aire. Y ahí se puede mantener en el aire por hasta 2 horas. O si una persona se va de un cuarto o una tienda, por ejemplo, todavía el virus se puede estar allí por 2 horas. Han hecho estudios donde si hay, por ejemplo, una persona que que tiene síntomas y tiene la enfermedad de sarampión, y hay 9 personas alrededor, como hay 10 personas, y 9 de esas personas, si no están vacunadas, se van a infectar. Y eso es lo que le dijimos al público, para mandarle el mensaje que así es de contagioso, que se puede propagar rápidamente en los que no están vacunados, y también se puede mantener en el aire por hasta 2 horas después que se va una persona.
0: Wow. Entonces, si alguien sospecha que estuvo expuesto a una persona con el sarampión, ¿cuáles son esos síntomas de alerta, doctora?
3: Sí, si alguien, si tiene los síntomas del sarampión, incluyen, pueden tener tos, a veces los ojos también se miran un poco enrojecidos, y unos días después de exposición, puede ser 7 a 14 días, es lo más común, empiezan a desarrollar un sarpullido que empieza en la cabeza y después se mueve bajo al cuerpo. Y también pueden tener alta fiebre, hasta como 104 podemos mirar. Pero también los síntomas pueden durar hasta 21 días, pueden empezar hasta 21 días después de la exposición. So, mm-hmm. Si alguien piensa que fueron expuestos, deben de llamarle a su doctor para que toman precauciones, porque no queremos que gente vaya rápidamente ahí al doctor, al cuarto de emergencia sin llamar, porque pueden exponer pues a otras personas. Y cuando uh-huh. llaman ahí, y pueden tomar precauciones los hospitales y mover esas personas de las salas de emergencia a un cuarto donde se los pueden aislar y para que no contagien pues a otras personas. Eso es muy importante. Si piensan que están fueron expuestos, si no están vacunados, que deben de llamarle a su doctor para que recibir esos consejos.
0: Y eso es importantísimo. Entonces, si alguien se siente mal, llame primero, no llegue ahí, y si es que lo tiene, pues lo va a expandir por todas partes ahí en la sala de emergencia 1 en un hospital. Doctora Trinidad Solís, ¿cuáles son las recomendaciones que están haciendo en el Departamento de Salud a las personas que no saben si recibieron las 2 dosis de la vacuna o una?
3: Sí, bueno, le estamos diciendo que si tienen allí sus notas pues de vacunación de sus hijos, ahí pueden mirar si tienen esa vacuna MMR, uh-huh. Esas son las 2 dosis, porque las 2 dosis dan 97% de protección, son muy alta para estas vacunas para proteger contra el sarampión. Pero si no tienen esos datos, como los padres o para ellos mismos, pueden platicar su doctor. No hace daño si reciben otra dosis de MMR, la vacuna, aunque ya lo recibieron. O sea, si no saben, platiquen, porque no le hacen daño si reciben otra dosis, para estar seguros.
0: Más vale. Y ahora hablábamos uh-huh. también de cómo están, pues no muy bien las tasas de vacunación, doctora Trinidad Solís, y quisiera que nos hable de, pues, en estas comunidades donde hay desconfianza, ¿no? O hay un cansancio de las vacunas, pensando en el COVID, y dicen, bueno, y no sé si tengo o no la del sarampión, tengo desconfianza en general por las vacunas. ¿De qué hablamos cuando decimos que hay información falsa, equivocada, que tiene que ver con la vacuna del sarampión? ¿Qué nos necesita usted decir hoy en este momento para informarnos? Información médica confiable.
3: Sí, bueno, yo les aviso a los padres que es importante para ellos mismos y para sus niños que si tienen preguntas, que le pregunten a su doctor. Cuando yo miro a pacientes aquí en mi departamento, aquí en el condado de Fresno, tenemos una clínica de vacunas, y yo les explico a los padres más información sobre la enfermedad que queremos prevenir. So, en este caso, esta vacuna que se llama MMR contra el sarampión, protege contra el sarampión, que puede causar efectos graves. En unas personas le pueden causar neumonía, pueden causar inflamación del cerebro y hasta puede causar muerte. Y cuando así les explico las enfermedades que previenen estas vacunas, eso miro que también ayuda a los padres, que entienden pues cómo ayudan a proteger estas vacunas. Pero eso es lo que le quiero decir, que si tienen preguntas, pregúntenle a su doctor, porque como dijo, sí hay mucha desinformación en las redes sociales, y es importante recibir su información de los expertos, como un médico.
0: Uh-huh. ¿Y qué están haciendo ya para ir cerrando la plática, doctora Trinidad? ¿Qué hacen como autoridades de salud para, digamos, ubicar rápidamente los nuevos casos y evitar que pues anden por ahí caminando y expandiendo todo este contagio? Evitar, digamos, que un caso aislado se convierta de pronto en algo, en un brote comunitario.
3: Bueno, normalmente cuando un caso de sarampión está sospechado o confirmado, los doctores llaman al salud, el Departamento de Salud Pública para reportar ese caso. Y aquí tenemos en los diferentes departamentos de salud pública en los Estados Unidos, tenemos trabajadores que hacen un rastreo de contactos y llaman a esa persona que tiene la enfermedad pues de sarampión y les preguntan dónde estaban, con quién estaban en contacto los últimos 21 días, y así como las autoridades, por ejemplo, si esa persona estaba en una tienda, como les dije, el virus puede estar ahí en el aire por 2 horas, o ahí miramos cuando estaba esa persona y le avisamos al público si estaban en esa tienda y no están vacunados, platiquen con su doctor. Y también esas personas que estaban en contacto con el caso, también les damos consejos, porque si fueron expuestos y no están vacunados, hay un tiempo pequeño donde les podemos dar una vacuna de MMR para protegerlos. Por eso es muy importante, si no están vacunados y piensan que fueron expuestos al sarampión, que platiquen, que hablen a su doctor, porque sí hay maneras de prevenir el sarampión.
0: Eso es lo más importante, se puede prevenir. Pues muchísimas gracias, doctora Trinidad Solís, subdirectora de salud del Departamento de Salud Pública del Condado de Fresno, por habernos acompañado en Línea Abierta. Muchísimas gracias, doctora, hasta pronto.
3: Gracias.
0: Hasta luego, y tenemos que despedirnos ya de esta edición de Línea Abierta. Cuídese del sarampión, nos despedimos de Línea Abierta, y acuérdese que puede volver a escuchar este programa y otros en radiobilingüe.org. 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Jorge Ramírez está en los controles técnicos, María de Jesús Gómez es asociada de producción, Yositis Careño Pereira es productora y Desiree Yepes coordina la producción, Samuel Orozco es el director de noticias. Yo soy Chelis López, gracias, hasta la próxima.

0: de WKU por Curtis State. Dos importantes proyectos viales en Lexington están cerca de completarse, según el Gabinete de Transporte de Kentucky. El nuevo intercambio entre New Circle Road y Liston Road abrirá el lunes y se convertirá en el segundo cruce tipo Double Crossover Diamond de la ciudad. Autoridades estatales dicen que este diseño puede mejorar la seguridad y el flujo vehicular.
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0: de la Associated Press por Paul Wiseman. La economía de Estados Unidos agregó apenas 29.000 empleos en septiembre, muy por debajo de los cerca de 90.000 que esperaban los economistas. La tasa de desempleo subió ligeramente de 4.1% a 4.2%, según el Departamento de Trabajo. Además, las cifras de julio y agosto fueron revisadas a la baja en un total de 60.000 puestos. El crecimiento salarial también perdió fuerza. El salario promedio por hora aumentó 3% frente al año anterior, el incremento interanual más bajo desde mayo de 2021. En septiembre, las empresas de salud agregaron 17.000 empleos, construcción sumó 11.000 y manufactura 9.000, mientras los gobiernos federal, estatal y local eliminaron 17.000 puestos. El reporte podría influir en las próximas decisiones de la Reserva Federal. Con señales de enfriamiento en el mercado laboral, algunos analistas consideran que el Banco Central podría inclinarse por mantener sin cambio su tasa de interés en su próxima reunión, aunque la inflación continúa por encima de su meta del 2%. Los nuevos datos llegan a un mes antes de las elecciones legislativas de medio término, en un contexto en el que el costo de vida y la situación económica siguen siendo temas centrales para muchos votantes.
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Hola, hola, hola. Bienvenida, bienvenido a nuestro programa de Sana Sana Plática con Ana. Aquí yo soy Ana y estoy aquí y ahora contigo en Medialex Radio, la voz de la gente, WLXL 95.7 LPFM en Lexington, Kentucky. Y bueno, aquí estamos como los últimos 4 años, cada semana, todos los viernes. No te olvides, si no nos pudiste escuchar el viernes, tenemos repetición el lunes, hablando de estos temas de salud mental, de los retos de la vida diaria, de las relaciones en pareja, en la familia, en fin. Pues, ¿te acuerdas del programa anterior? En el programa anterior hablamos de cómo en las relaciones necesitamos aprender a resolver nuestras diferencias con los seres más cercanos, pareja, familia, amistades cercanas. Y hablábamos de que el tema del conflicto siempre va a existir en las relaciones humanas. De hecho, es a través del conflicto que crecemos, a través del conflicto que nos conocemos, a través del conflicto que nos podemos ir acercando. Fíjate, nos acercamos. Lo que pasa es que también, si somos flojitos y no nos interesa resolver el conflicto, pues a lo mejor entonces lo que va a pasar es que nos vamos a alejar en lugar de acercar. Pero es una gran oportunidad de ir definiendo, detallando, dándole forma a esa relación de cómo queremos que sea. Y bueno, funciona para las dos partes, porque así como es importante que nosotros tengamos bien claro qué queremos en una relación, qué aceptamos y qué no aceptamos en una relación, en fin, también del otro lado es importante que la otra persona esté en la misma situación, ¿no crees? Y sin embargo, muchas veces metemos la pata, decimos algo que no debíamos hacer, decir, o hacemos algo que no debíamos hacer, en fin. Tú me entiendes, metemos la pata y lastimamos a alguien, hacemos daño. Y no necesariamente ese daño fue hecho intencional, muchas veces no fue hecho intencional, muchas veces fue producto de un enojo, de un berrinche. Te decía la otra vez, ¿no? A lo mejor hasta no tenía paciencia, no tenía ganas, tenía hambre, en fin, cualquier cosa por la que reaccioné de una manera que no era la más adecuada con un ser querido. Y probablemente, pues no fue mi mejor momento y seguramente lo dañamos. Entonces, te decíamos que si no aprendemos a resolver las diferencias con nuestros seres queridos, con nuestros seres cercanos, esta distancia o esta relación la distancia se puede hacer más grande, la relación se va a lastimar. Necesitamos aprender a resolver diferencias. El tema no es que no haya diferencias, porque siempre las va a haber. El tema no es que no haya conflicto, porque siempre lo va a haber. O sea, el conflicto es natural a las relaciones, derivado de tener una relación. El tema es, el reto es, ¿cómo sano? ¿Cómo tengo una relación sana? ¿O cómo sano cuando meto la pata? ¿O cómo cuando lastimo a alguien, cómo reparo el daño? Ese es el punto. Y bueno, hablábamos que no se trata de pedir disculpas o pedir perdón, que es mucho más allá. Porque cuando pedimos perdón, pasamos a la cancha del afectado el error, ¿no? Te hacía yo una analogía bien interesante. No, ese perdón no le quita la lastimada, ¿no? Imagínate que te pegué, no me regrese el golpe, ¿no? No me lo regresa. Entonces, que pida perdón no sirve de nada, sino va acompañado de un cambio en la relación, de una mejora, de una de una reparación. Entonces, de esto es de lo que estábamos hablando, que no te quita la lastimada. Cambia y afecta totalmente y va a cambiar para siempre nuestra relación si no hacemos nada. Entonces, ¿cómo seguimos hacia adelante? Bueno, ¿te acuerdas de todo esto? O si no te acuerdas, bueno, te vuelvo a contar mi analogía favorita a este respecto. Imagina que rompo una ventana de tu casa, ya sea por estar jugando o por distracción, pero rompo una ventana de tu casa. La razón no importa. Solo imagina que rompo una ventana de tu casa y te digo perdón
y ya no hago nada más. ¿Cómo te sentirías? ¿Se quedó la ventana rota? Ahora entra la lluvia, el polvo, a tu casa está averiada. ¿Qué crees que sigue? ¿No lo lógico sería, además de la disculpa, no debería yo cambiar la ventana o pagarte la ventana? Si no lo hago, la casa, nuestra relación, sigue dañándose. El daño de romper la ventana sin reparar sigue dañando la casa. La distancia se va haciendo grande y no solamente eso, lo que va a ir creciendo es el resentimiento. Se sigue dañando la relación, sigue pasando el tiempo y sí se puede dañar más, aunque creas que no, siempre podemos tener más animadversión, siempre podemos hacer más daño a alguien, para que originalmente alguien que era muy cercano, si no fuera una persona cercana, no le habría afectado. Y de todas maneras tendríamos que repararlo, ¿no es cierto? Imagínate si rompo la ventana de un desconocido, la tengo que ir a pagar, ¿no es cierto? Ahora imagínate si rompo la ventana de alguien que se supone, y pongo mis deditos entre comillas, que quiero, se supone que me quiere o alguien con quien tengo una relación. ¿Te fijas? Siempre hay que hacer la reparación, sea con un cercano o con un lejano, con alguien más conocido, pues todavía es mucho más importante. Si ya no quiero tener la relación con esa persona, no importa. De todas maneras, tengo que hacerme cargo de los destrozos que hice, porque eso es parte de ser adulto. Mira, y me encanta este espacio para poderte hacer un paréntesis sobre una definición de ser adulto. Adulto es el que se hace cargo de sí mismo. ¿Qué es hacerse cargo de sí mismo? Es el que corrige sus errores, el que paga sus cuentas, el que se hace cargo de todo lo bueno, todo lo positivo y todo lo negativo que hace. Se hace cargo de sus gastos, se hace cargo de lo que tiene que resolver, se hace cargo de sus emociones, se hace cargo de sus errores. Adulto es el que se hace cargo. Si yo no me hago cargo de mis emociones, si yo no respondo por mí, no soy adulto. Aunque tenga 50 años, me estoy comportando como un niño. Entonces, te decía, si ser adulto es hacerse cargo, mientras no te haces de todo lo que tiene que ver contigo, mientras no te haces cargo de ti, en todos los sentidos, no eres adulto. Literal. No eres adulto si no te haces cargo de ti en todos los sentidos. Y eso incluye, pues, las metidas de pata. Eso incluye el lastimar a alguien. Entonces, pues, también te toca reparar lo que dañas. Hay relaciones que tenemos que tener y que más vale para nuestro bienestar que las tengamos sanas, aunque ya no sigamos en ellas. Te voy a poner un ejemplo muy sencillo. Exparejas que tienen hijos en común. ¿Qué tal esa? Tenemos hijos en común, ya no somos pareja, esa relación ya no somos pareja, pero yo sigo siendo la madre, tú sigues siendo el padre, ¿no? Entonces, ese vínculo que se llama el hijo, ¿no?, siempre va a va a ser un vínculo que no va a ser de pareja, pero va a ser el padre de mi hijo, la madre de mi hijo, ¿me explico? Entonces, ¿qué más que tener una relación civilizada con alguien que va a estar tan cerca de lo que se supone que más quiero? De aquí entre paréntesis, mira, yo trabajando en terapia, en mi práctica, una de las herramientas que utilizo en el trabajo de parejas, hay dos. Una es la terapia de parejas y otra es la mediación sistémica para la separación. Y esa no es una herramienta terapéutica, es una herramienta que se llama eso precisamente mediación, porque es una herramienta de negociación, literal. Es una herramienta de acuerdo, porque cuántas veces, yo creo que la mayoría de las parejas entran o entramos a la vida de pareja sin acuerdos, pero tenemos que salir de ella con acuerdos. Entonces, y la mayor parte de las veces no sabemos hacer esos acuerdos, la mayor parte de las veces esos acuerdos acaban frente a un juzgado, frente a un juez, con un abogado de cada lado, prometiéndole a cada uno de los abogados a su cliente destrozar al otro. Entonces, no necesariamente es lo mejor
para esa personita o personitas que tenemos en común. Por eso ese es el tema de la mediación. Pero en general, en todas las relaciones, ya no queremos tener esa relación, ok, pero no la podemos terminar así. Entonces, por ejemplo, padres, madres, hijos, hermanos, ese conflicto es una oportunidad de rediseñar, de reimaginar esa relación. Justamente ese es el tema. Y ese es el tema del que estamos hablando ahora. Por eso, uno de los pasos más importantes, porque este es un proceso de volver a conectar para poder restaurar la confianza después de un conflicto, después de una ruptura emocional. Y hay conflictos muy grandes. O sea, ¿cómo restauras la confianza, por ejemplo, después de una infidelidad? ¿Cómo restauras el respeto después de una falta de respeto? ¿Cómo restauras? Todo eso es un trabajo grande, ¿no? ¿Cómo trabajas regresar a esta cercanía, a tener una relación de confianza, de seguridad, ¿no? Con alguien que te lastimó precisamente la confianza o tu seguridad. Entonces, el primer paso es reconocer la ruptura. El más importante, bueno, no necesariamente todos son importantes, pero el primero es reconocer la ruptura. Porque al reconocer la ruptura, hacemos notar, reconocemos que hay una tensión entre nosotros, que hay una distancia en el momento en el que ocurre. ¿Y cuándo hay que hacerlo? En el momento en el que ocurre. Mientras más pronto, mejor. Si dejamos pasar el tiempo, lo que ocurre es que se acumulan otras cosas. Pueden acumularse desde los días hasta personas que meten su cuchara y ponen su opinión, hasta chismes, hasta de todo. Entonces, mientras más pronto, y con esa persona, no con otros, no a través de otros, ay, ¿sabes qué? Fíjate, mi papá, mi mamá, mi hermano está muy arrepentido y está muy arrepentido de lo que te hizo, lo lamenta mucho. No, sin intermediarios, derechito. Así como no necesité intermediarios para ocasionar el daño, pues tampoco necesito intermediarios para repararlo. Entonces, inmediatamente, como adulto, asumiendo las consecuencias de nuestros actos, nos presentamos y reconocemos que hicimos un daño. Reconocemos la ruptura, reconocemos qué fue lo que pasó. Reconocemos qué fue lo que hicimos. Y ojo, mucho ojo con esto. Yo he oído muchas veces, pues lo he oído todo a estas alturas, y he oído cosas como, tú sacas lo peor de mí. O no se vale. Asumir la responsabilidad es asumir mi responsabilidad. No decirle al otro, es que si tú no hubieras hecho esto, o si tú no hubieras hecho el otro, o porque tú, no. Estamos hablando de mí. Entonces es en primera persona porque la pata la metí yo. Entonces hay que reconocer el error. Otro punto, hay que asumir la responsabilidad. Acepta tu parte del error. No busques excusas, no busques culpar a la otra persona o a un tercero. No hay que buscar culpar a nadie. Solamente reconocer el error. Y ahora, escuchar al otro. Lo que tenga que decir. Sin ponernos a la defensiva, sin contestar, pero tú, pero yo, pero mira, pero si tú no hubieras hecho, pero si tú... No. Escuchar sin ponernos a la defensiva, dejando al otro ventilar su emoción. Que exprese lo que siente y que nos exprese cómo le afectó la situación. Que a lo mejor a mí me parece una exageración, ese es mi problema y me lo callo. Porque ya hablábamos la vez pasada que lo que para mí puede ser una exageración, pues si al otro lo lastimó, al otro lo lastimó y punto. Ay, pero te lastimé poquito. ¿Poquito en qué visión? ¿En la tuya o en la mía? ¿Poquito para ti o poquito para mí? ¿Te acuerdas que te decía a eso se refiere cuando nos decimos o se dice que cada cabeza es un mundo? Sí. Cada cabeza es un mundo y lo que para ti puede ser no importante, para mí puede ser súper importante y viceversa. Entonces, no hay que ponernos a la defensiva, sino dejar que el otro exprese.
claramente, que exprese lo que siente, que exprese cómo le afectó la situación, que diga lo que tiene que decir. Y lo que sigue de nuestra parte es cambiar el comportamiento. No decir, ay, ya te pedí perdón, ay, ya, ¿no? ¿Cuántas veces hemos oído eso? Ay, ahí está, ya te pedí perdón, ya, olvídalo. Lo único que hacemos con eso es hacer más daño. ¿Por qué? No desaparece, sino estamos invalidando la emoción del otro. Si al otro le dolió, ¿cómo le digo, y ya, se acabó? No está en mí poner el tiempo que esa herida va a tardar en sanar, está en la otra persona. Entonces no se queda ahí, hay que reparar, no se queda en un perdón. Que sí, hay que cambiar el comportamiento, demostrando con acciones reales que buscas mejorar la convivencia, ¿no? Y definir esas nuevas formas en las que vamos a convivir. Sí, es importante, sí hay que pedir perdón con sinceridad y pedir perdón con claridad. Es muy importante, porque muchas veces las disculpas vienen desde querer tener la razón, ¿no? Entonces es así como, pero yo tenía mis razones para hacer lo que hice o hacerte lo que hice. Nada, otra vez. Si quieres sanar un vínculo, es muy importante, muy, muy importante que mostremos esta apertura, este cambio. Y el otro punto, tomar nota y no volverlo a hacer. Si es que valoramos o es una relación importante. Porque una relación se basa en, básicamente yo diría, cuatro columnas importantísimas. La confianza, el respeto, la comunicación y el compromiso. Y habla sea la relación de la que sea. O sea, puede ser una relación de pareja, puede ser una relación familiar, puede ser una relación, bueno, incluso de trabajo. Una relación del tipo que sea requiere confianza, respeto, comunicación y compromiso, y se sostienen estas cuatro columnas. ¿Cuál es la confianza, por ejemplo? Pues bueno, sería en una relación familiar, ¿cuál sería la confianza? Bueno, pues saber que mi hermano, mi hermana, mi mamá, mi papá, etcétera, está conmigo, ¿no? Aquí yo pondría, acompañaría con estas palabras siempre la lealtad. La lealtad. Es decir, este ser que es mi papá, que es mi mamá, que es mi hermano, y yo sé que hay relaciones difíciles. Sé que hay relaciones difíciles. Y cuando empecemos a hablar un poquito más del trabajo sistémico, vamos a hablar un poco más de los lugares y de las jerarquías y de las posiciones de cada quien en una relación. Pero es muy importante reconocer que esta persona, si estamos hablando de miembros de la familia, es un miembro de mi familia. Sea mi mamá, mi papá o mis hermanos. Ya miembros más lejanos, no te estoy diciendo que te puedes pelear con ellos, pero los más cercanos es donde hay más riesgo de fricción. Entonces es muy importante tener esta seguridad, esta confianza con estos seres que tienes cerca. Ya no digas en la pareja, por ejemplo, ¿no? Pues es la confianza, pues te va a dar la seguridad de que tu pareja te ama, te respeta y no te va a hacer daño de manera intencional, porque estamos hablando de daños hechos de manera no intencional, estamos hablando de metidas de pata, no estamos hablando de violencia intrafamiliar, por ejemplo, ¿no? No estamos hablando de daños de ningún tipo ni de violencias de ningún tipo, estamos hablando de daños emocionales, estamos hablando de lastimar. No estamos hablando de lastimar, no lastimadas físicas, sino estamos, dije algo que te dolió, ¿no? Entonces, y por supuesto que si hiciste algo que dolió, también, no nada más decir, sino también hacer. Y la verdad es que también puede ser que la otra persona no acepte la disculpa, o puede ser que la otra persona diga, ok, te disculpo, pero no continúo la relación, te disculpo, pero mis reglas van a cambiar respecto a ti, o ya no vas a tener acceso a mí,
Entonces es importante, por eso es importante asumir nuestra responsabilidad, ¿no? La otra columna es la comunicación. Te decía que la confianza, el respeto, el compromiso y la comunicación son las columnas de nuestras relaciones. Entonces, la comunicación. Y por eso es tan importante reconocer cuando meto la pata, reconocer cuando lastimo e ir, ¿no?, inmediatamente y lo más pronto posible con un diálogo abierto, con un diálogo sincero para expresar necesidades, resolver conflictos, compartir emociones, ponerme en el lugar del otro, en lugar de juzgar. Es que tú no deberías, es que tú eres así. No, no, no, no, no, no, no. Solamente puedo hablar de mí y por mí. Y hacerme responsable de mi parte. Si hay algo con el otro, entonces en otro momento se resolverá. Pero no podemos juntar ni revolver la gimnasia con la magnesia. No, no, yo metí la pata. Yo vengo y pido una disculpa y además reparo el vínculo, reparo la relación, me muestro abierto, escucho, ¿no? Esa fue la comunicación. Otro de los de las columnas es el respeto. Significa, fíjate qué importante, el respeto quiere decir que tomo a la otra persona o que acepto a la otra persona tal y como es sin intentar cambiarla. Que valoro sus opiniones, sus sentimientos, sus límites y sus diferencias. Que no necesita pensar como yo, que yo no necesito estar de acuerdo con cómo piensa, porque como piensa es como piensa y como siente es como siente. Yo he oído, es que no estoy de acuerdo en que ella sienta o no estoy de acuerdo en que él sienta. ¿Eh? No se necesita tu opinión en los sentimientos de los demás, ¿no? Cada quien tiene los suyos y por el contrario, cuando yo opino de los sentimientos de los demás, los estoy invalidando. El compromiso es esta decisión de tener una relación y comprometerse, ¿no?, y cuidar esa relación y elegir a esa persona todos los días, ¿no? Por ejemplo, cuando estamos hablando de la pareja, pues yo te elijo todos los días. ¿Por qué? Pues por mi propia voluntad. Libremente, nadie me está obligando, yo decido estar en esta relación contigo y mi compromiso es, ¿no?, y aquí se abre el enorme, como mi compromiso es no dañarte y sé algo que te dañó, pues vengo y pido una disculpa y además hago un cambio en mi actitud y además, ¿no?, en lugar de minimizar el daño hecho. Y este compromiso, bueno, igual que la comunicación, el compromiso, el respeto, la lealtad, se demuestra todos los días y se nota todos los días, sobre todo en los momentos difíciles, en los momentos más críticos, en los momentos de conflicto. Ahí es cuando se ve si me interesa o no me interesa la relación. ¿Qué te parece? Pues mira, algo muy importante para estas reflexiones es meditar sobre estos temas, hacer conciencia, y qué mejor que hacer una práctica de la meditación, hacer una práctica constante de la meditación. 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Y si quieres comentarme sobre este tema o sobre cualquier otro, contáctame a través de nuestras redes sociales, Medialex Radio en español, Sana Sana Plática con Ana, Bájale al Estrés es mi Facebook
en mi Instagram personal. 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

0: The Kentucky Lantern por Liam Niemeyer. La empresa eléctrica Big Rivers Electric Corporation, que presta servicio en el oeste de Kentucky, proyecta mantener en operación sus actuales plantas de carbón y gas natural más allá de 2050, según un nuevo plan presentado ante la Comisión de Servicios Públicos de Kentucky. La compañía sostiene que invertir en la confiabilidad de sus instalaciones existentes podría resultar más económico y ofrecer mayor estabilidad que retirarlas y reemplazarlas. El plan contempla continuar operando la planta de carbón D.B. Wilson en el condado de Ohio y las turbinas de gas natural de Robert D. Green en Webster County. Big Rivers también recibe energía solar e hidroeléctrica mediante contratos y dice que añadirá más recursos renovables cuando sean económicamente justificables. La empresa reconoce, sin embargo, que el panorama regulatorio sigue siendo incierto. En un escenario con reglas más estrictas sobre emisiones de carbono, Big Rivers modeló el retiro de la planta Wilson en 2032 y la incorporación de 800 megavatios de energía eólica, 400 de generación a gas y 200 de almacenamiento con baterías. La compañía también señaló que las leyes estatales dificultan el retiro de plantas de combustibles fósiles. Defensores de esas leyes argumentan que buscan proteger la confiabilidad y competitividad energética. El plan también refleja el crecimiento de la demanda potencial de los centros de datos. Big Rivers ha recibido 31 consultas de posibles clientes de ese sector, aunque solo 5 han avanzado más allá de las etapas iniciales, entre ellas proyectos en Hancock y McCracken Counties.
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1: De el Lexington Herald Leader por Christopher Leach. Un segundo joven de 18 años fue arrestado en relación con un homicidio y una serie de delitos ocurridos durante una misma noche en Lexington. Nolan Baker fue detenido el jueves y enfrenta numerosos cargos, entre ellos complicidad en asesinato, robo, agresión, incendio provocado, manipulación de evidencia y recepción de propiedad robada. Baker y Trayson Fields, también de 18 años, están acusados de matar a tiros a Kevin David Villanueva Gutiérrez, de 26 años, el 29 de agosto en Cross Keys Road. Fields había sido arrestado un día antes. La policía también busca a un tercer sospechoso que, según las autoridades, tiene una orden activa relacionada con el mismo caso. Documentos judiciales señalan que los tres sospechosos presuntamente robaron tres vehículos, dispararon contra una mujer en Ohio Street y posteriormente llegaron a Cross Keys Road, donde habrían visto un arma que llevaba Villanueva Gutiérrez antes de abrir fuego. Un menor también recibió un disparo en la cabeza y sufrió una fractura de cráneo e inflamación cerebral. Después del tiroteo, los sospechosos habrían huido en uno de los vehículos robados y posteriormente lo incendiaron cerca del campo de golf Tate's Creek. La investigación los vinculó con los hechos mediante cámaras de vigilancia, datos de ubicación de teléfonos celulares, un testigo y videos publicados en Snapchat. Baker permanece detenido con una fianza de $1,000,000 por el cargo de asesinato.
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1: The Kentucky Lantern, por Liam Niemeyer. La empresa eléctrica Big Rivers Electric Corporation, que presta servicio en el oeste de Kentucky, proyecta mantener en operación sus actuales plantas de carbón y gas natural más allá de 2050, según un nuevo plan presentado ante la Comisión de Servicios Públicos de Kentucky. La compañía sostiene que invertir en la confiabilidad de sus instalaciones existentes podría resultar más económico y ofrecer mayor estabilidad que retirarlas y reemplazarlas. El plan contempla continuar operando la planta de carbón D.B. Wilson en el condado de Ohio y las turbinas de gas natural de Robert D. Green en Webster County. Big Rivers también recibe energía solar e hidroeléctrica mediante contratos y dice que añadirá más recursos renovables cuando sean económicamente justificables. La empresa reconoce, sin embargo, que el panorama regulatorio sigue siendo incierto. En un escenario con reglas más estrictas sobre emisiones de carbono, Big Rivers modeló el retiro de la planta Wilson en 2032 y la incorporación de 800 megavatios de energía eólica, 400 de generación a gas y 200 de almacenamiento con baterías. La compañía también señaló que las leyes estatales dificultan el retiro de plantas de combustibles fósiles. Defensores de esas leyes argumentan que buscan proteger la confiabilidad y competitividad energética. El plan también refleja el crecimiento de la demanda potencial de los centros de datos. Big Rivers ha recibido 31 consultas de posibles clientes de ese sector, aunque solo 5 han avanzado más allá de las etapas iniciales, entre ellas proyectos en Hancock y McCracken Counties.
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4: En el estado de Tennessee, Krista Pike permanece en estado crítico y hospitalizada tras sobrevivir el miércoles a la administración de 2 dosis de inyección letal. El equipo legal de Pike ha pedido al gobernador del estado, el republicano Bill Lee, que conmute la sentencia de muerte por cadena perpetua y calificó la ejecución fallida como cruel y torturante. Krista Pike seguía respirando tras ser atada a una camilla y recibir 2 dosis de pentobarbital en un procedimiento en el que los funcionarios penitenciarios intentaron acabar con su vida durante más de 2 horas. Estas fueron las palabras expresadas el jueves por el abogado de Pike, Randy Spivey.
5: El estado de Tennessee nos ha vuelto a demostrar que no es capaz de llevar a cabo una ejecución acorde con los principios más básicos de la dignidad humana. Lo de anoche no solo fue ineficiente, fue cruel y torturante. También fue predecible. El equipo legal les había advertido al estado de Tennessee y al tribunal que las condiciones médicas de Krista podrían provocarle una muerte sumamente dolorosa. Tanto el Estado como el tribunal desestimaron las preocupaciones de Krista al respecto.
4: Pike habría sido la primera mujer ejecutada en Tennessee en 200 años. El caso ha reavivado el debate sobre la reforma del sistema de penas, ya que Pike tenía apenas 18 años cuando fue declarada culpable de asesinato en 1995 y condenada a muerte. Pike también es una sobreviviente de abuso sexual infantil. La Oficina del Alto Comisionado de las Naciones Unidas para los Derechos Humanos ha instado a las autoridades de Tennessee a no llevar a cabo otro intento de ejecución. Estas fueron las palabras expresadas por Ravina Yamdasani, portavoz de dicha oficina.
6: The death penalty has no place in any society. And Krista...
7: La pena de muerte no tiene cabida en ninguna sociedad, y el caso de Krista Pike pone de manifiesto las múltiples razones por las que se debe abolir la pena capital. Su prolongado sufrimiento es abominable y cruel. Siguen sin resolverse cuestiones fundamentales relacionadas con un juicio justo. Instamos a las autoridades estatales a que no sigan intentando ejecutar a Krista Pike.
4: El Pentágono ha enviado al Medio Oriente un tercer grupo de ataque de portaaviones y unos 10.000 marineros e infantes de marina. El portaaviones USS Theodore Roosevelt y el grupo anfibio de preparación USS Macon Island zarparon esta semana del puerto de San Diego y se espera que estén desplegados cerca de Irán para finales de noviembre. Se sumarán a los alrededor de 50.000 efectivos militares estadounidenses que ya se encuentran en la región. En una entrevista con la revista Time, publicada el jueves, el presidente Trump afirmó que es posible que se reanuden los ataques a gran escala contra Irán después de las elecciones de mitad de mandato de noviembre. Mientras tanto, continúan los ataques contra barcos que transitan por el Estrecho de Hormuz y, según se informa, 5 embarcaciones fueron alcanzadas por proyectiles en solo 72 horas. El jueves, un superpetrolero con capacidad para transportar 2,5 millones de barriles de petróleo se incendió tras ser atacado frente a las costas de Omán. La alianza militar liderada por Arabia Saudí, que combate contra las milicias hutíes en Yemen, afirmó el jueves haber interceptado 4 drones lanzados sobre el sur del territorio saudí. La alianza acusó a los hutíes de atacar una central eléctrica en la ciudad sagrada de Medina, una acusación que los hutíes negaron. Mientras tanto, durante la noche del jueves al viernes, se reportaron fuertes explosiones en la ciudad de Sanaa, controlada por los hutíes, debido a los bombardeos lanzados lanzados por las fuerzas gubernamentales yemeníes. La Organización Internacional para las Migraciones advierte que más de 145.000 personas han sido desplazadas en Yemen desde que el conflicto se intensificó en junio. La policía del Reino Unido afirmó el jueves haber arrestado en Londres a un ciudadano británico iraní de 25 años tras un incidente de seguridad ocurrido el domingo en la base Fireford de la Real Fuerza Aérea del Reino Unido. Desde marzo, el Reino Unido ha permitido que Estados Unidos lance ataques contra Irán desde dicha base. Las autoridades no han revelado la identidad del joven, que permanece detenido bajo sospecha de preparar actos terroristas, las mismas acusaciones que enfrentaron 5 ciudadanos británicos que fueron arrestados en las afueras de la base Fireford y posteriormente liberados bajo fianza. El primer ministro británico, Andy Burnham, afirmó el jueves que su gobierno dispone de indicios sólidos que apuntan a una posible implicación de Irán en el incidente. Sin embargo, aún no está claro qué ocurrió exactamente en las afueras de la base aérea. Un registro policial de las camionetas que utilizaban los hombres no encontró indicios de explosivos. En cambio, las camionetas sí contenían barriles vacíos, tanques de gran capacidad, bombas de extracción y combustible, lo que generó especulaciones generalizadas de que los hombres estaban robando combustible y no planeando un ataque. En el estado de Texas, Wilber Rafael Garcés Pérez, el solicitante de asilo venezolano de 28 años que fue baleado por un agente del Servicio de Inmigración ICE, por sus siglas en inglés, en la ciudad de Austin, fue finalmente operado para extraerle la bala que tenía alojada en la espalda. La bala permaneció incrustada en su cuerpo durante 11 días, lo que le provocó un dolor intenso. Garcés Pérez fue trasladado varias veces desde una cárcel del Servicio de Inmigración al hospital y había perdido la movilidad del lado izquierdo de su cuerpo. El tiroteo perpetrado por agentes de ICE se produjo a mediados de septiembre, cuando Garcés Pérez realizaba una entrega para la aplicación de reparto a domicilio DoorDash. El joven venezolano enfrenta actualmente cargos penales a nivel federal. En noticias relacionadas, la agencia de noticias Associated Press informa que el Servicio de Inmigración ha prohibido las persecuciones automovilísticas a alta velocidad. Las persecuciones de vehículos y los controles de tránsito en los que participan agentes del ICE han sido objeto de un intenso escrutinio, ya que desde que Trump asumió su segundo mandato, los agentes de inmigración han disparado sus armas en más de una docena de veces durante estos procedimientos. Al menos 4 personas han muerto en estos incidentes, entre ellas Lorenzo Salgado Araújo, un padre de familia mexicano de 52 años que fue baleado en julio por un agente del ICE en la ciudad de Houston, y varias personas más han resultado heridas. En Minneapolis, estado de Minnesota, la familia de Rene Good presentó el jueves 2 demandas de derechos civiles a nivel federal por su muerte a manos del agente de inmigración Jonathan Ross, ocurrida en enero durante la campaña de deportaciones masivas que se estaba llevando a cabo en dicha ciudad. Una de las demandas busca que el gobierno de Estados Unidos rinda cuenta en virtud de la Ley de Reclamaciones por Agravios y alega homicidio culposo, negligencia y daño emocional. La otra demanda involucra al agente del Servicio de Inmigración, Jonathan Ross, y a varios altos exfuncionarios y funcionarios actuales del gobierno de Trump, entre ellos Stephen Miller y Kristi Noem. La familia de Good acusa a estos funcionarios de conspirar para vulnerar los derechos civiles de Rene Good, así como de inmigrantes somalíes y de habla hispana en las ciudades gemelas de Minneapolis y St. Paul. La pareja de Rene Good, Becca Good, habló el jueves públicamente por primera vez desde el tiroteo fatal ocurrido el 7 de enero.
7: No odio a las personas que nos arrebataron a René, pero quiero que, cada día, cuando vean a sus hijas e hijos, a sus esposas y a sus hermanas, comprendan lo que le arrebataron a nuestra familia. Le quitaron una madre a sus hijos. Ellos lo saben y cargarán con ello para siempre.
4: El presidente Trump salió el jueves de la Casa Blanca para asistir a actos de campaña en los estados de Texas y Oklahoma. Este viaje marca el inicio de una gira de campaña que, según lo que dijo el presidente de Estados Unidos, durará 32 días, es decir, hasta el día de las elecciones. Trump ha iniciado su gira en estados que, por lo general, son considerados territorios seguros para los republicanos, quienes temen que los pésimos resultados de las encuestas del presidente reduzcan sus posibilidades de obtener una victoria en las elecciones de mitad de mandato. La primera parada de Trump fue en una fábrica de camiones situada en el área metropolitana de la ciudad de Dallas, donde mostró su apoyo al actual fiscal general de Texas y candidato republicano al Senado de Estados Unidos por ese estado, Ken Paxton, quien, según las encuestas, cuenta con menos apoyo electoral que su rival, el demócrata James Talarico. En Texas, ningún demócrata ha ganado una elección para un cargo elegido por la totalidad de la población del estado desde 1994. Según un audio grabado en secreto que publicó el periódico The New York Times, Paxton le dijo la semana pasada a un grupo de donantes y cabilderos conservadores que la convención para las elecciones de mitad de mandato que Trump celebró en Dallas había perjudicado su campaña para el Senado.
5: Cuando celebramos esa convención, nuestros números cayeron. Las cifras de todos cayeron. Sí, ahora mismo la situación no es buena.
4: Organizaciones afiliadas al Partido Republicano gastaron solo en el mes de septiembre 122 millones de dólares para respaldar la candidatura de Ken Paxton para el Senado, incluidos 20 millones de dólares que aportó el Supercomité de Acción Política denominado MAGA Inc., que respalda a Donald Trump. En septiembre, Paxton le dijo a un presentador de podcast de Texas que no podría competir sin el aporte económico de organizaciones externas.
5: Y lo único que realmente nos salva es que llegó la Corte Suprema y permitió los supercomités de acción política. De lo contrario, uno no se podría postular en una contienda en Texas.
8: You could not run a race in Texas.
4: En Nueva Jersey, una investigación ha revelado que un centro de datos vinculado a Microsoft emitió cantidades sustanciales de contaminantes tóxicos a la atmósfera durante casi un año antes de que los organismos reguladores del estado intervinieran. Según los registros públicos obtenidos por la organización de periodismo sin fines de lucro Floodlight y el periódico The Guardian, la instalación de Data One en la ciudad de Vineland operó decenas de generadores a gas durante un total combinado de 46.000 horas sin los permisos correspondientes. Un profesor de la Universidad de Rutgers estimó que el centro de datos emitió alrededor de 140 toneladas de óxidos de nitrógeno. Estas sustancias químicas producen niebla tóxica y están relacionadas con el asma, los infartos y las muertes prematuras. En Nueva York han surgido nuevos detalles sobre la fallida investigación interna que la Universidad de Cornell realizó sobre la agresión sexual que sufrió en 2024 una estudiante de 20 años en el campus. Los documentos recientemente revelados incluyen una transcripción de 120 páginas de la declaración jurada que la víctima realizó ante la policía de la Universidad de Cornell y un investigador universitario, en la que describió cómo se fue sintiendo cada vez más incapacitada e incómoda la noche en que fue drogada, agredida y violada en grupo por 7 exmiembros y

0: agresores. Etiopía cerró el jueves su embajada en la capital de Eritrea, Asmara, y declaró persona no grata a 10 diplomáticos eritreos después de acusar a su vecino del este de África de proporcionar armas y respaldo a los rebeldes de la región norteña de Tigray. En respuesta, Eritrea decidió cortar las relaciones diplomáticas con Etiopía. Se trata de la mayor escalada de tensión entre ambos países desde que estos firmaron en 2018 un acuerdo de paz que puso fin a 2 décadas de guerra. El conflicto diplomático estalló horas después de que Addis Abeba, capital de Etiopía, sufriera un ataque con drones cerca del cuartel general de las Fuerzas Armadas Etíopes y en otros lugares de la ciudad. La agencia de noticias Reuters informa que una fuente vinculada al Frente de Liberación Popular de Tigray se atribuyó la autoría de la ofensiva en nombre del grupo rebelde, que la semana pasada reanudó los ataques contra las fuerzas gubernamentales etíopes por primera vez desde que un alto el fuego de 2022 puso fin a una devastadora guerra civil. Brasil celebra este domingo unas elecciones cruciales en las que se enfrentan el actual presidente brasileño, el izquierdista Luis Inácio Lula da Silva, quien compite por un cuarto mandato no consecutivo en el cargo, y el candidato de extrema derecha, Flávio Bolsonaro, hijo mayor del expresidente Jair Bolsonaro, quien se encuentra bajo arresto domiciliario después de haber estado encarcelado por participar en un intento de golpe de Estado contra Lula tras perder las elecciones de 2022. Si ninguno de los candidatos obtiene más de la mitad de los votos en la primera vuelta, estos se volverán a enfrentar en una segunda vuelta programada para el 25 de octubre. Lula ha advertido contra los intentos de injerencia en las elecciones de Brasil y las amenazas a la democracia por parte del presidente Trump, quien ha mantenido una relación de amistad con la familia Bolsonaro. Hasta el momento, Trump no ha respaldado públicamente a Flávio Bolsonaro, aunque dijo que está siguiendo muy de cerca las elecciones presidenciales de Brasil. En España, un fragmentado Congreso español rechazó por votación este viernes 2 decretos para prohibir los desahucios hasta el 31 de diciembre de 2030 y proteger los derechos de los inquilinos. Se esperaba que las propuestas no prosperaran, ya que el partido del presidente del Gobierno de España, Pedro Sánchez, no cuenta con mayoría en el Parlamento. Sánchez emitió los decretos de vivienda en respuesta a la indignación social que se desató a partir del desahucio en Madrid de Mari Carmen Abascal, una mujer de 87 años que fue desalojada forzosamente del hogar en el que había vivido casi toda su vida. Grupos de activistas han establecido un gran campamento de protesta en la Puerta del Sol de Madrid, al tiempo que sus reclamos se han extendido a Barcelona y otras ciudades del país.
1: Es muy importante protestar porque el problema es muy grande. Hay mucha gente que no puede pagar el alquiler. Mucha gente, gente joven, gente mayor o de mediana edad. La vivienda es un problema muy grande. No sé por qué este movimiento no comenzó antes. Infórmate bien. 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
2: De la Associated Press por Rebeca Santana y Alice Swenson. El gobierno de Donald Trump dice que no planea desplegar agentes de ICE de manera generalizada en los centros de votación durante las elecciones de medio término, aunque funcionarios federales no han descartado por completo que agentes puedan acudir a un lugar específico por otras razones. El Departamento de Seguridad Nacional aseguró a AP que ICE no está planificando operaciones dirigidas contra centros de votación. La preocupación surgió entre organizaciones que representan a votantes latinos, afroamericanos y asiático-estadounidenses, en medio del aumento de arrestos migratorios. El secretario de Seguridad Nacional, Mark Quayne Mullen, ha dicho que los agentes no patrullarán los centros electorales, pero podrían intervenir si existe una orden de arresto específica o una amenaza de seguridad pública. Expertos en derecho electoral, citados por AP, señalan que una ley federal prohíbe desplegar tropas o hombres armados en lugares donde se celebran elecciones, salvo circunstancias excepcionales relacionadas con enemigos armados de Estados Unidos. También existen leyes federales y estatales contra la intimidación de votantes. Grupos comunitarios ya están organizando observadores, asistencia legal y campañas para tranquilizar a votantes preocupados. Algunas iniciativas se concentrarán en estados como Georgia, Michigan, Carolina del Norte y Ohio, donde organizaciones dicen que el temor a una posible presencia de agentes federales podría desalentar a algunas personas de

0: acudir a votar.
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1: Buenos días, mi nombre es Diego Espinosa y les quiero dar la bienvenida a las noticias en Media Lex. Hoy en las noticias. En Lexington, un nuevo proyecto de vivienda estudiantil de lujo enfrenta oposición vecinal. Up Campus Student Living propone un edificio de 10 pisos y 751 camas en Aylesford, pero el plan implicaría demoliciones, desplazamiento de residentes y poco estacionamiento. Mientras tanto, el Gabinete de Transporte de Kentucky dice que dos grandes proyectos viales en Lexington están cerca de completarse, incluyendo el nuevo intercambio entre New Circle Road y Liston Road. También en Lexington, un segundo joven de 18 años fue arrestado por un homicidio y una serie de delitos ocurridos la misma noche del 29 de agosto. Nolan Baker enfrenta cargos que incluyen complicidad en asesinato, robo, agresión e incendio provocado. En el oeste de Kentucky, Big Rivers Electric Corporation proyecta mantener operando sus actuales plantas de carbón y gas natural más allá de 2050, mientras evalúa cómo responder al crecimiento futuro de la demanda eléctrica. El comisionado de Agricultura, Jonathan Schell, pide al gobernador Andy Beshear suspender temporalmente las restricciones al uso de diésel agrícola exento de impuestos en carreteras públicas, citando los altos costos del combustible. Y legisladores republicanos quieren cambiar una política que permite al gobierno retener parte de la manutención infantil destinada a familias de bajos ingresos. A nivel nacional, Estados Unidos agregó solo 29.000 empleos en septiembre y el desempleo subió al 4.2%. Además, el gobierno de Trump dice que no planea desplegar agentes de ICE de manera generalizada en centros de votación durante las elecciones de medio término. Y en España, el gobierno de Pedro Sánchez enfrenta votaciones difíciles en el Parlamento sobre nuevas medidas para responder a la crisis de vivienda. De El Lexington Herald Leader por Jesse Fraga. Un desarrollador de Chicago enfrenta fuerte oposición vecinal por un proyecto de vivienda estudiantil de lujo de 10 pisos en el centro de Lexington. Up Campus Student Living quiere construir un complejo de 751 camas en 251 unidades en el vecindario de Aylesford, lo que implicaría demoler varias viviendas en East High Street, Hagerman Court y Stone Avenue, incluida la Wolf Folk House construida a finales del siglo XIX. El proyecto tendría estudios, apartamentos de 1 a 4 habitaciones y casas adosadas para fraternidades y sororidades, además de piscina en la azotea, patio central y balcones. Las rentas previstas serían de aproximadamente $1,200 a $1,700 por persona al mes. El desarrollo no aceptaría vales de vivienda Section 8. Uno de los principales puntos de conflicto es el estacionamiento. Alrededor del 80% de los residentes no tendría espacio en el sitio, y aún con estacionamiento externo, cerca del 60% seguiría sin un lugar designado. Además, unas 50 personas serían desplazadas por las demoliciones. La empresa dijo que evalúa ofrecer ayuda para mudanzas o algún tipo de compensación. Vecinos también cuestionan la pérdida de viviendas antiguas y el impacto sobre familias residentes. La ciudad, sin embargo, señala que Lexington enfrenta un déficit estimado de 22.000 viviendas y que su plan integral favorece mayor densidad en el centro. La Comisión de Planificación decidirá el 22 de octubre si recomienda el cambio de zonificación y el Consejo Urbano tendrá la decisión final. De WKU por Curtis State. Dos importantes proyectos viales en Lexington están cerca de completarse, según el Gabinete de Transporte de Kentucky. El nuevo intercambio entre New Circle Road y Liston Road abrirá el lunes y se convertirá en el segundo cruce tipo Double Crossover Diamond de la ciudad. Autoridades estatales dicen que este diseño puede mejorar la seguridad y el flujo vehicular al reducir los puntos de conflicto y el número de fases de los semáforos. En Richmond Road y Athens-Boonsboro Road también avanzan trabajos para convertir algunas intersecciones tradicionales en R-cuts o cruces de giro en U de conflicto reducido. En ese sistema, los conductores que salen de calles laterales primero giran a la derecha y luego utilizan un cruce central designado para hacer el retorno. El proyecto también incluye un sendero compartido para ciclistas y peatones. Además, el cruce de Old Richmond Road, o US 25, tendrá una nueva configuración y se espera que esos trabajos terminen en diciembre. El proyecto de Leeds Town forma parte de una ampliación mayor de New Circle Road entre Newton Pike y Versailles Road, prevista para concluir el próximo verano. Otro proyecto de ampliación en Newton Pike también debería finalizar aproximadamente al mismo tiempo. Estas obras afectan corredores importantes que conectan las interestatales 64 y 75 con el centro de Lexington, Kinland, el aeropuerto Bluegrass y otras zonas de la ciudad. De el Lexington Herald Leader por Christopher Leach. Un segundo joven de 18 años fue arrestado en relación con un homicidio y una serie de delitos ocurridos durante una misma noche en Lexington. Nolan Baker fue detenido el jueves y enfrenta numerosos cargos, entre ellos complicidad en asesinato, robo, agresión, incendio provocado, manipulación de evidencia y recepción de propiedad robada. Baker y Trayson Fields, también de 18 años, están acusados de matar a tiros a Kevin David Villanueva Gutiérrez, de 26 años, el 29 de agosto en Cross Keys Road. Fields había sido arrestado un día antes. La policía también busca a un tercer sospechoso que, según las autoridades, tiene una orden activa relacionada con el mismo caso. Documentos judiciales señalan que los tres sospechosos presuntamente robaron tres vehículos, dispararon contra una mujer en Ohio Street y posteriormente llegaron a Cross Keys Road, donde habrían visto un arma que llevaba Villanueva Gutiérrez antes de abrir fuego. Un menor también recibió un disparo en la cabeza y sufrió una fractura de cráneo e inflamación cerebral. Después del tiroteo, los sospechosos habrían huido en uno de los vehículos robados y posteriormente lo incendiaron cerca del campo de golf Tate's Creek. La investigación los vinculó con los hechos mediante cámaras de vigilancia, datos de ubicación de teléfonos celulares, un testigo y videos publicados en Snapchat. Baker permanece detenido con una fianza de $1,000,000 por el cargo de asesinato. The Kentucky Lantern por Liam Niemeyer. La empresa eléctrica Big Rivers Electric Corporation, que presta servicio en el oeste de Kentucky, proyecta mantener en operación sus actuales plantas de carbón y gas natural más allá de 2050, según un nuevo plan presentado ante la Comisión de Servicios Públicos de Kentucky. La compañía sostiene que invertir en la confiabilidad de sus instalaciones existentes podría resultar más económico y ofrecer mayor estabilidad que retirarlas y reemplazarlas. El plan contempla continuar operando la planta de carbón D.B. Wilson en el condado de Ohio y las turbinas de gas natural de Robert D. Green en Webster County. Big Rivers también recibe energía solar e hidroeléctrica mediante contratos y dice que añadirá más recursos renovables cuando sean económicamente justificables. La empresa reconoce, sin embargo, que el panorama regulatorio sigue siendo incierto. En un escenario con reglas más estrictas sobre emisiones de carbono, Big Rivers modeló el retiro de la planta Wilson en 2032 y la incorporación de 800 megavatios de energía eólica, 400 de generación a gas y 200 de almacenamiento con baterías. La compañía también señaló que las leyes estatales dificultan el retiro de plantas de combustibles fósiles. Defensores de esas leyes argumentan que buscan proteger la confiabilidad y competitividad energética. El plan también refleja el crecimiento de la demanda potencial de los centros de datos. Big Rivers ha recibido 31 consultas de posibles clientes de ese sector, aunque solo 5 han avanzado más allá de las etapas iniciales, entre ellas proyectos en Hancock y McCracken Counties. De El Kentucky Lantern por McKenna Horsley. El comisionado de Agricultura de Kentucky, Jonathan Shaw, pidió al gobernador Andy Beshear que suspenda temporalmente la prohibición de utilizar diésel exento de impuestos, conocido como Red Dye Diesel, en carreteras públicas durante el resto de la cosecha de otoño. Shaw argumenta que los altos precios del combustible están afectando a los agricultores y aumentando los costos de transportar productos agrícolas. Shaw señaló que gobernadores de Texas, Nebraska y Luisiana han tomado medidas similares y sostuvo que Beshear podría declarar una emergencia relacionada con los precios del combustible, aunque requeriría la aprobación del fiscal general Russell Coleman. Coleman dijo públicamente que respalda la propuesta. La oficina de Beshear respondió que está revisando la carta. Su portavoz, Scotty Ellis, atribuyó parte del aumento de precios a conflictos internacionales y aranceles federales y destacó medidas previas del gobernador para reducir o congelar impuestos sobre gasolina y diésel. Según AAA, el precio promedio del diésel en Kentucky era de $6.24 por galón el jueves, ligeramente por debajo del promedio nacional de unos $6.40. Shaw sostiene que reducir temporalmente el costo del combustible para agricultores podría aliviar tanto los gastos de producción como el precio final de los alimentos. De El Kentucky Lantern por Sarah Ladd. Un senador republicano de Kentucky quiere cambiar una política estatal que actualmente permite al gobierno retener buena parte de los pagos de manutención infantil destinados a algunas de las familias más pobres del estado. En 2025, alrededor de 14.000 familias que recibían beneficios del Kentucky Transitional Assistance Program, o KTAP, no recibieron la mayor parte del child support que les correspondía, según expertos citados ante legisladores. El senador Craig Richardson de Hopkinsville planea retomar en la sesión legislativa de 2027 una propuesta presentada este año. Bajo su plan, $100 por hijo al mes, hasta $200 por hogar, llegarían directamente a la familia y no se contarían para recalcular sus beneficios públicos. Richardson dijo que actualmente el Estado intercepta esos pagos y envía alrededor del 72% al gobierno federal. KTAP está financiado con fondos federales del programa TANF y ofrece asistencia temporal a familias de bajos ingresos. Según Dustin Pugel, del Kentucky Center for Economic Policy, durante el año fiscal 2025, Kentucky retuvo más de $4 millones en pagos de manutención y envió más de $11 millones al gobierno federal. Si el Estado cambia la política, sería el número 32 en adoptar un sistema de este tipo, según Pugel. Defensores de la propuesta sostienen que permitir que una mayor parte del dinero llegue directamente a los hogares podría incentivar el cumplimiento de los pagos, fortalecer la estabilidad familiar y reducir el riesgo de que algunos niños terminen bajo custodia estatal. La medida deberá volver a ser considerada por la Asamblea General en 2027. De la Associated Press por Paul Weissman. La economía de Estados Unidos agregó apenas 29.000 empleos en septiembre, muy por debajo de los cerca de 90.000 que esperaban los economistas. La tasa de desempleo subió ligeramente de 4.1% a 4.2%, según el Departamento de Trabajo. Además, las cifras de julio y agosto fueron revisadas a la baja en un total de 60.000 puestos. El crecimiento salarial también perdió fuerza. El salario promedio por hora aumentó 3% frente al año anterior, el incremento interanual más bajo desde mayo de 2021. En septiembre, las empresas de salud agregaron 17.000 empleos, construcción sumó 11.000 y manufactura 9.000, mientras los gobiernos federal, estatal y local eliminaron 17.000 puestos. El reporte podría influir en las próximas decisiones de la Reserva Federal. Con señales de enfriamiento en el mercado laboral, algunos analistas consideran que el Banco Central podría inclinarse por mantener sin cambio su tasa de interés en su próxima reunión, aunque la inflación continúa por encima de su meta del 2%. Los nuevos datos llegan a un mes antes de las elecciones legislativas de medio término, en un contexto en el que el costo de vida y la situación económica siguen siendo temas centrales para muchos votantes. De la Associated Press por Rebecca Santana y Alice Swenson. El gobierno de Donald Trump dice que no planea desplegar agentes de ICE de manera generalizada en los centros de votación durante las elecciones de medio término, aunque funcionarios federales no han descartado por completo que agentes puedan acudir a un lugar específico por otras razones. El Departamento de Seguridad Nacional aseguró a AP que ICE no está planificando operaciones dirigidas contra centros de votación. La preocupación surgió entre organizaciones que representan a votantes latinos, afroamericanos y asiático-estadounidenses, en medio del aumento de arrestos migratorios. El secretario de Seguridad Nacional, Mark Quain Mullen, ha dicho que los agentes no patrullarán los centros electorales, pero podrían intervenir si existe una orden de arresto específica o una amenaza de seguridad pública. Expertos en derecho electoral, citados por AP, señalan que una ley federal prohíbe desplegar tropas o hombres armados en lugares donde se celebran elecciones, salvo circunstancias excepcionales relacionadas con enemigos armados de Estados Unidos. También existen leyes federales y estatales contra la intimidación de votantes. Grupos comunitarios ya están organizando observadores, asistencia legal y campañas para tranquilizar a votantes preocupados. Algunas iniciativas se concentrarán en estados como Georgia, Michigan, Carolina del Norte y Ohio, donde organizaciones dicen que el temor a una posible presencia de agentes federales podría desalentar a algunas personas de acudir a votar. De la Associated Press. El gobierno de España se encamina a perder dos votaciones clave en el Parlamento sobre un paquete de medidas de emergencia para enfrentar la crisis de vivienda. El partido separatista catalán, Junts, cuyo apoyo es necesario para aprobar los decretos, anunció que votará en contra. Las propuestas fueron impulsadas tras el desalojo de Mari Carmen Abascal, una mujer de 87 años en Madrid, caso que provocó protestas y una acampada en la capital. Abascal se convirtió en símbolo del creciente malestar por el alto costo de la vivienda y la escasez de alquileres accesibles. El primer decreto busca proteger a personas vulnerables frente, frente a desahucios, limitar la especulación inmobiliaria, endurecer las reglas para alquileres de corta duración y ofrecer incentivos fiscales para promover alquileres y vivienda pública. El segundo propone que los contratos de alquiler se renueven automáticamente al vencerse, lo que podría hacerlos prácticamente indefinidos. Además, un propietario tendría que pagar al inquilino el equivalente a 12 meses de alquiler para poner fin al contrato. La posible derrota representa un nuevo desafío parlamentario para la coalición del presidente Pedro Sánchez en medio de una creciente presión social para que el gobierno tome medidas frente a la crisis de la vivienda. Puede encontrar más información en kentucky.com, wku.org, kentuckylantern.com y apnews.com. La palabra del día es ubérrimo, que quiere decir muy abundante, fértil o productivo. La región vivió un periodo ubérrimo de producción artística y cultural. La palabra del día de lunes. La definición dice algo áspero, severo o cruel, especialmente cuando se habla de una crítica, un comentario o una actitud. El informe recibió comentarios y mordaces por parte de sus detractores. Entérese cuál es la palabra del día de lunes, el lunes con las noticias. 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Yo soy Diego Espinosa, muchas gracias por escuchar y nos vemos el lunes con nuevas noticias. Que tengan un excelente fin de semana.
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1: De la Associated Press por Paul Wiseman. La economía de Estados Unidos agregó apenas 29.000 empleos en septiembre, muy por debajo de los cerca de 90.000 que esperaban los economistas. La tasa de desempleo subió ligeramente de 4.1% a 4.2% según el Departamento de Trabajo. Además, las cifras de julio y agosto fueron revisadas a la baja en un total de 60.000 puestos. El crecimiento salarial también perdió fuerza. El salario promedio por hora aumentó 3% frente al año anterior, el incremento interanual más bajo desde mayo de 2021. En septiembre, las empresas de salud agregaron 17.000 empleos, construcción sumó 11.000 y manufactura 9.000, mientras los gobiernos federal, estatal y local eliminaron 17.000 puestos. El reporte podría influir en las próximas decisiones de la Reserva Federal. Con señales de enfriamiento en el mercado laboral, algunos analistas consideran que el Banco Central podría inclinarse por mantener sin cambio su tasa de interés en su próxima reunión, aunque la inflación continúa por encima de su meta del 2%. Los nuevos datos llegan a un mes antes de las elecciones legislativas de medio término, en un contexto en el que el costo de vida y la situación económica siguen siendo temas centrales para muchos votantes. 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
4: La preocupación por los brotes causados por alimentos contaminados está entrando en la campaña electoral. Hola, soy Paula Andaló de KFF Health News. En lo que va de 2026, hubo cerca de 200 retiros de alimentos contaminados de supermercados. Casi la mitad de los consumidores modificó sus hábitos respecto de los alimentos que compraba durante el último mes debido a preocupaciones por las enfermedades transmitidas por alimentos, revela una encuesta. Más información en kffhealthnews.org.
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5: De la Associated Press, por Paul Wiseman. La economía de Estados Unidos agregó apenas 29.000 empleos en septiembre, muy por debajo de los cerca de 90.000 que esperaban los economistas. La tasa de desempleo subió ligeramente de 4.1% a 4.2%, según el Departamento de Trabajo. Además, las cifras de julio y agosto fueron revisadas a la baja en un total de 60.000 puestos. El crecimiento salarial también perdió fuerza. El salario promedio por hora aumentó 3% frente al año anterior, el incremento interanual más bajo desde mayo de 2021. En septiembre, las empresas de salud agregaron 17.000 empleos, construcción sumó 11.000 y manufactura 9.000, mientras los gobiernos federal, estatal y local eliminaron 17.000 puestos. El reporte podría influir en las próximas decisiones de la Reserva Federal. Con señales de enfriamiento en el mercado laboral, algunos analistas consideran que el Banco Central podría inclinarse por mantener sin cambio su tasa de interés en su próxima reunión, aunque la inflación continúa por encima de su meta del 2%. Los nuevos datos llegan a un mes antes de las elecciones legislativas de medio término, en un contexto en el que el costo de vida y la situación económica siguen siendo temas centrales para muchos votantes.
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1: De A Kentucky Lantern por Sarah Ladd. Un senador republicano de Kentucky quiere cambiar una política estatal que actualmente permite al gobierno retener buena parte de los pagos de manutención infantil destinados a algunas de las familias más pobres del estado. En 2025, alrededor de 14.000 familias que recibían beneficios del Kentucky Transitional Assistance Program, o KTAP, no recibieron la mayor parte del child support que les correspondía, según expertos citados ante legisladores. El senador Craig Richardson de Hopkinsville planea retomar en la sesión legislativa de 2027 una propuesta presentada este año. Bajo su plan, $100 por hijo al mes, hasta $200 por hogar, llegarían directamente a la familia y no se contarían para recalcular sus beneficios públicos. Richardson dijo que actualmente el Estado intercepta esos pagos y envía alrededor del 72% al gobierno federal. KTAP está financiado con fondos federales del programa TANF y ofrece asistencia temporal a familias de bajos ingresos. Según Dustin Pugel del Kentucky Center for Economic Policy, durante el año fiscal 2025, Kentucky retuvo más de $4 millones en pagos de manutención y envió más de $11 millones al gobierno federal. Si el Estado cambia la política, sería el número 32 en adoptar un sistema de este tipo, según Pugel. Defensores de la propuesta sostienen que permitir que una mayor parte del dinero llegue directamente a los hogares podría incentivar el cumplimiento de los pagos, fortalecer la estabilidad familiar y reducir el riesgo de que algunos niños terminen bajo custodia estatal. La medida deberá volver a ser considerada por la Asamblea General en 2027.
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0: de la Associated Press. El gobierno de España se encamina a perder dos votaciones clave en el Parlamento sobre un paquete de medidas de emergencia para enfrentar la crisis de vivienda. El partido separatista catalán, Junts, cuyo apoyo es necesario para aprobar los decretos, anunció que votará en contra. Las propuestas fueron impulsadas tras el desalojo de Mari Carmen Abascal, una mujer de 87 años en Madrid, caso que provocó protestas y una acampada en la capital. Abascal se convirtió en símbolo del creciente malestar por el alto costo de la vivienda y la escasez de alquileres accesibles. El primer decreto busca proteger a personas vulnerables frente a desahucios, limitar la especulación inmobiliaria, endurecer las reglas para alquileres de corta duración y ofrecer incentivos fiscales para promover alquileres y vivienda pública. El segundo propone que los contratos de alquiler se renueven automáticamente al vencerse, lo que podría hacerlos prácticamente indefinidos. Además, un propietario tendría que pagar al inquilino el equivalente a 12 meses de alquiler para poner fin al contrato. La posible derrota representa un nuevo desafío parlamentario para la coalición del presidente Pedro Sánchez en medio de una creciente presión social para que el gobierno tome medidas frente a la crisis de la vivienda.
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1: De A Kentucky Lantern por Sarah Ladd. Un senador republicano de Kentucky quiere cambiar una política estatal que actualmente permite al gobierno retener buena parte de los pagos de manutención infantil destinados a algunas de las familias más pobres del estado. En 2025, alrededor de 14.000 familias que recibían beneficios del Kentucky Transitional Assistance Program, o KTAP, no recibieron la mayor parte del child support que les correspondía, según expertos citados ante legisladores. El senador Craig Richardson de Hopkinsville planea retomar en la sesión legislativa de 2027 una propuesta presentada este año. Bajo su plan, $100 por hijo al mes, hasta $200 por hogar, llegarían directamente a la familia y no se contarían para recalcular sus beneficios públicos. Richardson dijo que actualmente el Estado intercepta esos pagos y envía alrededor del 72% al gobierno federal. KTAP está financiado con fondos federales del programa TANF y ofrece asistencia temporal a familias de bajos ingresos. Según Dustin Pugel del Kentucky Center for Economic Policy, durante el año fiscal 2025, Kentucky retuvo más de $4 millones en pagos de manutención y envió más de $11 millones al gobierno federal. Si el estado cambia la política, sería el número 32 en adoptar un sistema de este tipo, según Pugel. Defensores de la propuesta sostienen que permitir que una mayor parte del dinero llegue directamente a los hogares podría incentivar el cumplimiento de los pagos, fortalecer la estabilidad familiar y reducir el riesgo de que algunos

0: niños terminen bajo custodia estatal. La medida deberá volver a ser considerada por la Asamblea General en 2027.
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3: 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El informativo de Guerra y Paz con Amy Goodman. En el estado de Tennessee, Krista Pike permanece en estado crítico y hospitalizada tras sobrevivir el miércoles a la administración de 2 dosis de inyección letal. El equipo legal de Pike ha pedido al gobernador del estado, el republicano Bill Lee, que conmute la sentencia de muerte por cadena perpetua y calificó la ejecución fallida como cruel y torturante. Krista Pike seguía respirando tras ser atada a una camilla y recibir 2 dosis de pentobarbital en un procedimiento en el que los funcionarios penitenciarios intentaron acabar con su vida durante más de 2 horas. Estas fueron las palabras expresadas el jueves por el abogado de Pike, Randy Spivey.
4: El estado de Tennessee nos ha vuelto a demostrar que no es capaz de llevar a cabo una ejecución acorde con los principios más básicos de la dignidad humana. Lo de anoche no solo fue ineficiente, fue cruel y torturante. También fue predecible. El equipo legal les había advertido al estado de Tennessee y al tribunal que las condiciones médicas de Krista podrían provocarle una muerte sumamente dolorosa. Tanto el Estado como el tribunal desestimaron las preocupaciones de Krista al respecto.
3: Pike habría sido la primera mujer ejecutada en Tennessee en 200 años. El caso ha reavivado el debate sobre la reforma del sistema de penas, ya que Pike tenía apenas 18 años cuando fue declarada culpable de asesinato en 1995 y condenada a muerte. Pike también es una sobreviviente de abuso sexual infantil. La Oficina del Alto Comisionado de las Naciones Unidas para los Derechos Humanos ha instado a las autoridades de Tennessee a no llevar a cabo otro intento de ejecución. Estas fueron las palabras expresadas por Ravina Yamdasani, portavoz de dicha oficina.
5: The death penalty has no place in any society. And Krista...
6: La pena de muerte no tiene cabida en ninguna sociedad, y el caso de Krista Pike pone de manifiesto las múltiples razones por las que se debe abolir la pena capital. Su prolongado sufrimiento es abominable y cruel. Siguen sin resolverse cuestiones fundamentales relacionadas con un juicio justo. Instamos a las autoridades estatales a que no sigan intentando ejecutar a Krista Pike.
5: To any further attempts to execute Krista Pike.
3: El Pentágono ha enviado al Medio Oriente un tercer grupo de ataque de portaaviones y unos 10.000 marineros e infantes de marina. El portaaviones USS Theodore Roosevelt y el grupo anfibio de preparación USS Macon Island zarparon esta semana del puerto de San Diego y se espera que estén desplegados cerca de Irán para finales de noviembre. Se sumarán a los alrededor de 50.000 efectivos militares estadounidenses que ya se encuentran en la región. En una entrevista con la revista Time, publicada el jueves, el presidente Trump afirmó que es posible que se reanuden los ataques a gran escala contra Irán después de las elecciones de mitad de mandato de noviembre. Mientras tanto, continúan los ataques contra barcos que transitan por el Estrecho de Hormuz y, según se informa, 5 embarcaciones fueron alcanzadas por proyectiles en solo 72 horas. El jueves, un superpetrolero con capacidad para transportar 2,5 millones de barriles de petróleo se incendió tras ser atacado frente a las costas de Omán. La alianza militar liderada por Arabia Saudí, que combate contra las milicias hutíes en Yemen, afirmó el jueves haber interceptado 4 drones lanzados sobre el sur del territorio saudí. La alianza acusó a los hutíes de atacar una central eléctrica en la ciudad sagrada de Medina, una acusación que los hutíes negaron. Mientras tanto, durante la noche del jueves al viernes, se reportaron fuertes explosiones en la ciudad de Sanaa, controlada por los hutíes, debido a los bombardeos lanzados usados por las fuerzas gubernamentales yemeníes. La Organización Internacional para las Migraciones advierte que más de 145.000 personas han sido desplazadas en Yemen desde que el conflicto se intensificó en junio. La policía del Reino Unido afirmó el jueves haber arrestado en Londres a un ciudadano británico-iraní de 25 años tras un incidente de seguridad ocurrido el domingo en la base Fireford de la Real Fuerza Aérea del Reino Unido. Desde marzo, el Reino Unido ha permitido que Estados Unidos lance ataques contra Irán desde dicha base. Las autoridades no han revelado la identidad del joven, que permanece detenido bajo sospecha de preparar actos terroristas, las mismas acusaciones que enfrentaron 5 ciudadanos británicos que fueron arrestados en las afueras de la base Fireford y posteriormente liberados bajo fianza. El primer ministro británico, Andy Burnham, afirmó el jueves que su gobierno dispone de indicios sólidos que apuntan a una posible implicación de Irán en el incidente. Sin embargo, aún no está claro qué ocurrió exactamente en las afueras de la base aérea. Un registro policial de las camionetas que utilizaban los hombres no encontró indicios de explosivos. En cambio, las camionetas sí contenían barriles vacíos, tanques de gran capacidad, bombas de extracción y combustible, lo que generó especulaciones generalizadas de que los hombres estaban robando combustible y no planeando un ataque. En el estado de Texas, Wilber Rafael Garcés Pérez, el solicitante de asilo venezolano de 28 años que fue baleado por un agente del Servicio de Inmigración ICE, por sus siglas en inglés, en la ciudad de Austin, fue finalmente operado para extraerle la bala que tenía alojada en la espalda. La bala permaneció incrustada en su cuerpo durante 11 días, lo que le provocó un dolor intenso. Garcés Pérez fue trasladado varias veces desde una cárcel del Servicio de Inmigración al hospital y había perdido la movilidad del lado izquierdo de su cuerpo. El tiroteo perpetrado por agentes de ICE se produjo a mediados de septiembre, cuando Garcés Pérez realizaba una entrega para la aplicación de reparto a domicilio DoorDash. El joven venezolano enfrenta actualmente cargos penales a nivel federal. En noticias relacionadas, la agencia de noticias Associated Press informa que el Servicio de Inmigración ha prohibido las persecuciones automovilísticas a alta velocidad. Las persecuciones de vehículos y los controles de tránsito en los que participan agentes del ICE han sido objeto de un intenso escrutinio, ya que desde que Trump asumió su segundo mandato, los agentes de inmigración han disparado sus armas en más de una docena de veces durante estos procedimientos. Al menos 4 personas han muerto en estos incidentes, entre ellas Lorenzo Salgado Araújo, un padre de familia mexicano de 52 años que fue baleado en julio por un agente del ICE en la ciudad de Houston, y varias personas más han resultado heridas. En Minneapolis, estado de Minnesota, la familia de René Good presentó el jueves 2 demandas de derechos civiles a nivel federal por su muerte a manos del agente de inmigración Jonathan Ross, ocurrida en enero durante la campaña de deportaciones masivas que se estaba llevando a cabo en dicha ciudad. Una de las demandas busca que el gobierno de Estados Unidos rinda cuenta en virtud de la Ley de Reclamaciones por Agravios y alega homicidio culposo, negligencia y daño emocional. La otra demanda involucra al agente del Servicio de Inmigración, Jonathan Ross, y a varios altos exfuncionarios y funcionarios actuales del gobierno de Trump, entre ellos Stephen Miller y Kristi Noem. La familia de Good acusa a estos funcionarios de conspirar para vulnerar los derechos civiles de René Good, así como de inmigrantes somalíes y de habla hispana en las ciudades gemelas de Minneapolis y Saint Paul. La pareja de René Good, Becca Good, habló el jueves públicamente por primera vez desde el tiroteo fatal ocurrido el 7 de enero.
7: No odio a las personas que nos arrebataron a René, pero quiero que, cada día, cuando vean a sus hijas e hijos, a sus esposas y a sus hermanas, comprendan lo que le arrebataron a nuestra familia. Le quitaron una madre a sus hijos. Ellos lo saben y cargarán con ello para siempre.
8: They know that and they will carry it forever.
3: El presidente Trump salió el jueves de la Casa Blanca para asistir a actos de campaña en los estados de Texas y Oklahoma. Este viaje marca el inicio de una gira de campaña que, según lo que dijo el presidente de Estados Unidos, durará 32 días, es decir, hasta el día de las elecciones. Trump ha iniciado su gira en estados que, por lo general, son considerados territorios seguros para los republicanos, quienes temen que los pésimos resultados de las encuestas del presidente reduzcan sus posibilidades de obtener una victoria en las elecciones de mitad de mandato. La primera parada de Trump fue en una fábrica de camiones situada en el área metropolitana de la ciudad de Dallas, donde mostró su apoyo al actual fiscal general de Texas y candidato republicano al Senado de Estados Unidos por ese estado, Ken Paxton, quien, según las encuestas, cuenta con menos apoyo electoral que su rival, el demócrata James Talarico. En Texas, ningún demócrata ha ganado una elección para un cargo elegido por la totalidad de la población del estado desde 1994. Según un audio grabado en secreto que publicó el periódico The New York Times, Paxton le dijo la semana pasada a un grupo de donantes y cabilderos conservadores que la convención para las elecciones de mitad de mandato que Trump celebró en Dallas había perjudicado su campaña para el Senado.
4: Cuando celebramos esa convención, nuestros números cayeron. Las cifras de todos cayeron. Sí, ahora mismo la situación no es buena.
3: Organizaciones afiliadas al Partido Republicano gastaron solo en el mes de septiembre 122 millones de dólares para respaldar la candidatura de Ken Paxton para el Senado, incluidos 20 millones de dólares que aportó el Supercomité de Acción Política denominado MAGA Inc., que respalda a Donald Trump. En septiembre, Paxton le dijo a un presentador de podcast de Texas que no podría competir sin el aporte económico de organizaciones externas.
4: Y lo único que realmente nos salva es que llegó la Corte Suprema y permitió los supercomités de acción política. De lo contrario, uno no se podría postular en una contienda en Texas.
9: You could not run a race in Texas.
3: En Nueva Jersey, una investigación ha revelado que un centro de datos vinculado a Microsoft emitió cantidades sustanciales de contaminantes tóxicos a la atmósfera durante casi un año antes de que los organismos reguladores del estado intervinieran. Según los registros públicos obtenidos por la organización de periodismo sin fines de lucro Floodlight y el periódico The Guardian, la instalación de Data One en la ciudad de Vineland operó decenas de generadores a gas durante un total combinado de 46.000 horas sin los permisos correspondientes. Un profesor de la Universidad de Rutgers estimó que el centro de datos emitió alrededor de 140 toneladas de óxidos de nitrógeno. Estas sustancias químicas producen niebla tóxica y están relacionadas con el asma, los infartos y las muertes prematuras. En Nueva York han surgido nuevos detalles sobre la fallida investigación interna que la Universidad de Cornell realizó sobre la agresión sexual que sufrió en 2024 una estudiante de 20 años en el campus. Los documentos recientemente revelados incluyen una transcripción de 120 páginas de la declaración jurada que la víctima realizó ante la policía de la Universidad de Cornell y un investigador universitario, en la que describió cómo se fue sintiendo cada vez más incapacitada e incómoda la noche en que fue drogada, agredida y violada en grupo por 7 exmiembros y miembros actuales de la fraternidad Chi Phi. Ella les dijo a los investigadores, realmente no había escapatoria. Según el periódico The New York Times, Cornell omitió la acusación de violación en el informe que remitió a los fiscales. La investigación ha sido reabierta tras la indignación que el caso ha desatado a nivel internacional. El jueves, la gobernadora del estado de Nueva York, Kathy Hochul, nombró a la fiscal general del estado, Letitia James, como fiscal especial en la investigación. James ya había abierto una investigación sobre por qué el fiscal de distrito del condado de Tompkins, Matthew Van Houten, decidió no presentar cargos penales contra los agresores. Etiopía cerró el jueves su embajada en la capital de Eritrea, Asmara, y declaró persona no grata a 10 diplomáticos eritreos después de acusar a su vecino del este de África de proporcionar armas y respaldo a los rebeldes de la región norteña de Tigray. En respuesta, Eritrea decidió cortar las relaciones diplomáticas con Etiopía. Se trata de la mayor escalada de tensión entre ambos países desde que estos firmaron en 2018 un acuerdo de paz que puso fin a 2 décadas de guerra. El conflicto diplomático estalló horas después de que Addis Abeba, capital de Etiopía, sufriera un ataque con drones cerca del cuartel general de las Fuerzas Armadas Etíopes y en otros lugares de la ciudad. La agencia de noticias Reuters informa que una fuente vinculada al Frente de Liberación Popular de Tigray se atribuyó la autoría de la ofensiva en nombre del grupo rebelde, que la semana pasada reanudó los ataques contra las fuerzas gubernamentales etíopes por primera vez desde que un alto el fuego de 2022 puso fin a una devastadora guerra civil. Brasil celebra este domingo unas elecciones cruciales en las que se enfrentan el actual presidente brasileño, el izquierdista Luis Inácio Lula da Silva, quien compite por un cuarto mandato no consecutivo en el cargo, y el candidato de extrema derecha Flavio Bolsonaro, hijo mayor del expresidente Jair Bolsonaro, quien se encuentra bajo arresto domiciliario después de haber estado encarcelado por participar en un intento de golpe de Estado contra Lula tras perder las elecciones de 2022. Si ninguno de los candidatos obtiene más de la mitad de los votos en la primera vuelta, estos se volverán a enfrentar en una segunda vuelta programada para el 25 de octubre. Lula ha advertido contra los intentos de injerencia en las elecciones de Brasil y las amenazas a la democracia por parte del presidente Trump, quien ha mantenido una relación de amistad con la familia Bolsonaro. Hasta el momento, Trump no ha respaldado públicamente a Flavio Bolsonaro, aunque dijo que está siguiendo muy de cerca las elecciones presidenciales de Brasil. En España, un fragmentado Congreso español rechazó por votación este viernes dos decretos para prohibir los desahucios hasta el 31 de diciembre de 2030 y proteger los derechos de los inquilinos. Se esperaba que las propuestas no prosperaran, ya que el partido del presidente del gobierno de España, Pedro Sánchez, no cuenta con mayoría en el Parlamento. Sánchez emitió los decretos de vivienda en respuesta a la indignación social que se desató a partir del desahucio en Madrid de Mari Carmen Abascal, una mujer de 87 años que fue desalojada forzosamente del hogar en el que había vivido casi toda su vida. Grupos de

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1: De la Associated Press por Paul Weissman. La economía de Estados Unidos agregó apenas 29.000 empleos en septiembre, muy por debajo de los cerca de 90.000 que esperaban los economistas. La tasa de desempleo subió ligeramente de 4.1% a 4.2%, según el Departamento de Trabajo. Además, las cifras de julio y agosto fueron revisadas a la baja en un total de 60.000 puestos. El crecimiento salarial también perdió fuerza. El salario promedio por hora aumentó 3% frente al año anterior, el incremento interanual más bajo desde mayo de 2021. En septiembre, las empresas de salud agregaron 17.000 empleos, construcción sumó 11.000 y manufactura 9.000, mientras los gobiernos federal, estatal y local eliminaron 17.000 puestos. El reporte podría influir en las próximas decisiones de la Reserva Federal. Con señales de enfriamiento en el mercado laboral, algunos analistas consideran que el Banco Central podría inclinarse por mantener sin cambio su tasa de interés en su próxima reunión, aunque la inflación continúa por encima de su meta del 2%. Los nuevos datos llegan a un mes antes de las elecciones legislativas de medio término, en un contexto en el que el costo de vida y la situación económica siguen siendo temas centrales para muchos votantes.
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1: Buenos días, mi nombre es Diego Espinosa y les quiero dar la bienvenida a las noticias en Medialex. Hoy en las noticias. En Lexington, un nuevo proyecto de vivienda estudiantil de lujo enfrenta oposición vecinal. Up Campus Student Living propone un edificio de 10 pisos y 751 camas en Aylesford, pero el plan implicaría demoliciones, desplazamiento de residentes y poco estacionamiento. Mientras tanto, el Gabinete de Transporte de Kentucky dice que dos grandes proyectos viales en Lexington están cerca de completarse, incluyendo el nuevo intercambio entre New Circle Road y Liston Road. También en Lexington, un segundo joven de 18 años fue arrestado por un homicidio y una serie de delitos ocurridos la misma noche del 29 de agosto. Nolan Baker enfrenta cargos que incluyen complicidad en asesinato, robo, agresión e incendio provocado. En el oeste de Kentucky, Big Rivers Electric Corporation proyecta mantener operando sus actuales plantas de carbón y gas natural más allá de 2050, mientras evalúa cómo responder al crecimiento futuro de la demanda eléctrica. El comisionado de Agricultura, Jonathan Schell, pide al gobernador Andy Beshear suspender temporalmente las restricciones al uso de diésel agrícola exento de impuestos en carreteras públicas, citando los altos costos del combustible. Y legisladores republicanos quieren cambiar una política que permite al gobierno retener parte de la manutención infantil destinada a familias de bajos ingresos. A nivel nacional, Estados Unidos agregó solo 29.000 empleos en septiembre y el desempleo subió al 4.2%. Además, el gobierno de Trump dice que no planea desplegar agentes de ICE de manera generalizada en centros de votación durante las elecciones de medio término. Y en España, el gobierno de Pedro Sánchez enfrenta votaciones difíciles en el Parlamento sobre nuevas medidas para responder a la crisis de vivienda. De El Lexington Herald Leader por Jesse Fraga. Un desarrollador de Chicago enfrenta fuerte oposición vecinal por un proyecto de vivienda estudiantil de lujo de 10 pisos en el centro de Lexington. Up Campus Student Living quiere construir un complejo de 751 camas en 251 unidades en el vecindario de Aylesford, lo que implicaría demoler varias viviendas en East High Street, Hagerman Court y Stone Avenue, incluida la Wolf Folk House construida a finales del siglo XIX. El proyecto tendría estudios, apartamentos de una a cuatro habitaciones y casas adosadas para fraternidades y sororidades, además de piscina en la azotea, patio central y balcones. Las rentas previstas serían de aproximadamente $1,200 a $1,700 por persona al mes. El desarrollo no aceptaría vales de vivienda Section 8. Uno de los principales puntos de conflicto es el estacionamiento. Alrededor del 80% de los residentes no tendría espacio en el sitio, y aún con estacionamiento externo, cerca del 60% seguiría sin un lugar designado. Además, unas 50 personas serían desplazadas por las demoliciones. La empresa dijo que evalúa ofrecer ayuda para mudanzas o algún tipo de compensación. Vecinos también cuestionan la pérdida de viviendas antiguas y el impacto sobre familias residentes. La ciudad, sin embargo, señala que Lexington enfrenta un déficit estimado de 22.000 viviendas y que su plan integral favorece mayor densidad en el centro. La Comisión de Planificación decidirá el 22 de octubre si recomienda el cambio de zonificación y el Consejo Urbano tendrá la decisión final. De WKU por Curtis Tate. Dos importantes proyectos viales en Lexington están cerca de completarse, según el Gabinete de Transporte de Kentucky. El nuevo intercambio entre New Circle Road y Liston Road abrirá el lunes y se convertirá en el segundo cruce tipo Double Crossover Diamond de la ciudad. Autoridades estatales dicen que este diseño puede mejorar la seguridad y el flujo vehicular al reducir los puntos de conflicto y el número de fases de los semáforos. En Richmond Road y Athens-Boonsboro Road también avanzan trabajos para convertir algunas intersecciones tradicionales en R-cuts o cruces de giro en U de conflicto reducido. En ese sistema, los conductores que salen de calles laterales primero giran a la derecha y luego utilizan un cruce central designado para hacer el retorno. El proyecto también incluye un sendero compartido para ciclistas y peatones. Además, el cruce de Old Richmond Road o US 25 tendrá una nueva configuración y se espera que esos trabajos terminen en diciembre. El proyecto de Leeds Town forma parte de una ampliación mayor de New Circle Road entre Newton Pike y Versailles Road, prevista para concluir el próximo verano. Otro proyecto de ampliación en Newton Pike también debería finalizar aproximadamente al mismo tiempo. Estas obras afectan corredores importantes que conectan las interestatales 64 y 75 con el centro de Lexington, Kinland, el aeropuerto Bluegrass y otras zonas de la ciudad. De el Lexington Herald-Leader por Christopher Leach. Un segundo joven de 18 años fue arrestado en relación con un homicidio y una serie de delitos ocurridos durante una misma noche en Lexington. Nolan Baker fue detenido el jueves y enfrenta numerosos cargos, entre ellos complicidad en asesinato, robo, agresión, incendio provocado, manipulación de evidencia y recepción de propiedad robada. Baker y Trayson Fields, también de 18 años, están acusados de matar a tiros a Kevin David Villanueva Gutiérrez, de 26 años, el 29 de agosto en Cross Keys Road. Fields había sido arrestado un día antes. La policía también busca a un tercer sospechoso que, según las autoridades, tiene una orden activa relacionada con el mismo caso. Documentos judiciales señalan que los tres sospechosos presuntamente robaron tres vehículos, dispararon contra una mujer en Ohio Street y posteriormente llegaron a Cross Keys Road, donde habrían visto un arma que llevaba Villanueva Gutiérrez antes de abrir fuego. Un menor también recibió un disparo en la cabeza y sufrió una fractura de cráneo e inflamación cerebral. Después del tiroteo, los sospechosos habrían huido en uno de los vehículos robados y posteriormente lo incendiaron cerca del campo de golf Tate's Creek. La investigación los vinculó con los hechos mediante cámaras de vigilancia, datos de ubicación de teléfonos celulares, un testigo y videos publicados en Snapchat. Baker permanece detenido con una fianza de $1,000,000 por el cargo de asesinato. The Kentucky Lantern por Liam Niemeyer. La empresa eléctrica Big Rivers Electric Corporation, que presta servicio en el oeste de Kentucky, proyecta mantener en operación sus actuales plantas de carbón y gas natural más allá de 2050, según un nuevo plan presentado ante la Comisión de Servicios Públicos de Kentucky. La compañía sostiene que invertir en la confiabilidad de sus instalaciones existentes podría resultar más económico y ofrecer mayor estabilidad que retirarlas y reemplazarlas. El plan contempla continuar operando la planta de carbón D.B. Wilson en el condado de Ohio y las turbinas de gas natural de Robert D. Green en Webster County. Big Rivers también recibe energía solar e hidroeléctrica mediante contratos y dice que añadirá más recursos renovables cuando sean económicamente justificables. La empresa reconoce, sin embargo, que el panorama regulatorio sigue siendo incierto. En un escenario con reglas más estrictas sobre emisiones de carbono, Big Rivers modeló el retiro de la planta Wilson en 2032 y la incorporación de 800 megavatios de energía eólica, 400 de generación a gas y 200 de almacenamiento con baterías. La compañía también señaló que las leyes estatales dificultan el retiro de plantas de combustibles fósiles. Defensores de esas leyes argumentan que buscan proteger la confiabilidad y competitividad energética. El plan también refleja el crecimiento de la demanda potencial de los centros de datos. Big Rivers ha recibido 31 consultas de posibles clientes de ese sector, aunque solo 5 han avanzado más allá de las etapas iniciales, entre ellas proyectos en Hancock y McCracken Counties. De El Kentucky Lantern por McKenna Horsley. El comisionado de Agricultura de Kentucky, Jonathan Shell, pidió al gobernador Andy Beshear que suspenda temporalmente la prohibición de utilizar diésel exento de impuestos, conocido como Red Dye Diesel, en carreteras públicas durante el resto de la cosecha de otoño. Shell argumenta que los altos precios del combustible están afectando a los agricultores y aumentando los costos de transportar productos agrícolas. Shell señaló que gobernadores de Texas, Nebraska y Luisiana han tomado medidas similares y sostuvo que Beshear podría declarar una emergencia relacionada con los precios del combustible, aunque requeriría la aprobación del fiscal general Russell Coleman. Coleman dijo públicamente que respalda la propuesta. La oficina de Beshear respondió que está revisando la carta. Su portavoz, Scotty Ellis, atribuyó parte del aumento de precios a conflictos internacionales y aranceles federales y destacó medidas previas del gobernador para reducir o congelar impuestos sobre gasolina y diésel. Según AAA, el precio promedio del diésel en Kentucky era de $6.24 por galón el jueves, ligeramente por debajo del promedio nacional de unos $6.40. Shell sostiene que reducir temporalmente el costo del combustible para agricultores podría aliviar tanto los gastos de producción como el precio final de los alimentos. De El Kentucky Lantern por Sarah Ladd. Un senador republicano de Kentucky quiere cambiar una política estatal que actualmente permite al gobierno retener buena parte de los pagos de manutención infantil destinados a algunas de las familias más pobres del estado. En 2025, alrededor de 14.000 familias que recibían beneficios del Kentucky Transitional Assistance Program, o KTAP, no recibieron la mayor parte del child support que les correspondía, según expertos citados ante legisladores. El senador Craig Richardson de Hopkinsville planea retomar en la sesión legislativa de 2027 una propuesta presentada este año. Bajo su plan, $100 por hijo al mes, hasta $200 por hogar, llegarían directamente a la familia y no se contarían para recalcular sus beneficios públicos. Richardson dijo que actualmente el Estado intercepta esos pagos y envía alrededor del 72% al gobierno federal. KTAP está financiado con fondos federales del programa TANF y ofrece asistencia temporal a familias de bajos ingresos. Según Dustin Pugel del Kentucky Center for Economic Policy, durante el año fiscal 2025, Kentucky retuvo más de $4 millones en pagos de manutención y envió más de $11 millones al gobierno federal. Si el Estado cambia la política, sería el número 32 en adoptar un sistema de este tipo, según Pugel. Defensores de la propuesta sostienen que permitir que una mayor parte del dinero llegue directamente a los hogares podría incentivar el cumplimiento de los pagos, fortalecer la estabilidad familiar y reducir el riesgo de que algunos niños terminen bajo custodia estatal. La medida deberá volver a ser considerada por la Asamblea General en 2027. De la Associated Press por Paul Weissman. La economía de Estados Unidos agregó apenas 29.000 empleos en septiembre, muy por debajo de los cerca de 90.000 que esperaban los economistas. La tasa de desempleo subió ligeramente de 4.1% a 4.2%, según el Departamento de Trabajo. Además, las cifras de julio y agosto fueron revisadas a la baja en un total de 60.000 puestos. El crecimiento salarial también perdió fuerza. El salario promedio por hora aumentó 3% frente al año anterior, el incremento interanual más bajo desde mayo de 2021. En septiembre, las empresas de salud agregaron 17.000 empleos, construcción sumó 11.000 y manufactura 9.000, mientras los gobiernos federal, estatal y local eliminaron 17.000 puestos. El reporte podría influir en las próximas decisiones de la Reserva Federal. Con señales de enfriamiento en el mercado laboral, algunos analistas consideran que el Banco Central podría inclinarse por mantener sin cambio su tasa de interés en su próxima reunión, aunque la inflación continúa por encima de su meta del 2%. Los nuevos datos llegan a un mes antes de las elecciones legislativas de medio término, en un contexto en el que el costo de vida y la situación económica siguen siendo temas centrales para muchos votantes. De la Associated Press por Rebecca Santana y Alice Swenson. El gobierno de Donald Trump dice que no planea desplegar agentes de ICE de manera generalizada en los centros de votación durante las elecciones de medio término, aunque funcionarios federales no han descartado por completo que agentes puedan acudir a un lugar específico por otras razones. El Departamento de Seguridad Nacional aseguró a AP que ICE no está planificando operaciones dirigidas contra centros de votación. La preocupación surgió entre organizaciones que representan a votantes latinos, afroamericanos y asiático-estadounidenses, en medio del aumento de arrestos migratorios. El secretario de Seguridad Nacional, Mark Quain Mullen, ha dicho que los agentes no patrullarán los centros electorales, pero podrían intervenir si existe una orden de arresto específica o una amenaza de seguridad pública. Expertos en derecho electoral, citados por AP, señalan que una ley federal prohíbe desplegar tropas o hombres armados en lugares donde se celebran elecciones, salvo circunstancias excepcionales relacionadas con enemigos armados de Estados Unidos. También existen leyes federales y estatales contra la intimidación de votantes. Grupos comunitarios ya están organizando observadores, asistencia legal y campañas para tranquilizar a votantes preocupados. Algunas iniciativas se concentrarán en estados como Georgia, Michigan, Carolina del Norte y Ohio, donde organizaciones dicen que el temor a una posible presencia de agentes federales podría desalentar a algunas personas de acudir a votar. De la Associated Press. El gobierno de España se encamina a perder dos votaciones clave en el Parlamento sobre un paquete de medidas de emergencia para enfrentar la crisis de vivienda. El partido separatista catalán, Junts, cuyo apoyo es necesario para aprobar los decretos, anunció que votará en contra. Las propuestas fueron impulsadas tras el desalojo de Mari Carmen Abascal, una mujer de 87 años en Madrid, caso que provocó protestas y una acampada en la capital. Abascal se convirtió en símbolo del creciente malestar por el alto costo de la vivienda y la escasez de alquileres accesibles. El primer decreto busca proteger a personas vulnerables frente a desahucios. limitar la especulación inmobiliaria, endurecer las reglas para alquileres de corta duración y ofrecer incentivos fiscales para promover alquileres y vivienda pública. El segundo propone que los contratos de alquiler se renueven automáticamente al vencerse, lo que podría hacerlos prácticamente indefinidos. Además, un propietario tendría que pagar al inquilino el equivalente a 12 meses de alquiler para poner fin al contrato. La posible derrota representa un nuevo desafío parlamentario para la coalición del presidente Pedro Sánchez en medio de una creciente presión social para que el gobierno tome medidas frente a la crisis de la vivienda. 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La palabra del día es ubérrimo, que quiere decir muy abundante, fértil o productivo. La región vivió un periodo ubérrimo de producción artística y cultural. La palabra del día de lunes. La definición dice algo áspero, severo o cruel, especialmente cuando se habla de una crítica, un comentario o una actitud. El informe recibió comentarios y mordaces por parte de sus detractores. Entérese cuál es la palabra del día de lunes, el lunes con las noticias. 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Yo soy Diego Espinosa, muchas gracias por escuchar y nos vemos el lunes con nuevas noticias. Que tengan un excelente fin de semana.
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1: De la Associated Press por Paul Wiseman. La economía de Estados Unidos agregó apenas 29.000 empleos en septiembre, muy por debajo de los cerca de 90.000 que esperaban los economistas. La tasa de desempleo subió ligeramente de 4.1% a 4.2%, según el Departamento de Trabajo. Además, las cifras de julio y agosto fueron revisadas a la baja en un total de 60.000 puestos. El crecimiento salarial también perdió fuerza. El salario promedio por hora aumentó 3% frente al año anterior, el incremento interanual más bajo desde mayo de 2021. En septiembre, las empresas de salud agregaron 17.000 empleos, construcción sumó 11.000 y manufactura 9.000, mientras los gobiernos federal, estatal y local eliminaron 17.000 puestos. El reporte podría influir en las próximas decisiones de la Reserva Federal. Con señales de enfriamiento en el mercado laboral, algunos analistas consideran que el Banco Central podría inclinarse por mantener sin cambio su tasa de interés en su próxima reunión, aunque la inflación continúa por encima de su meta del 2%. Los nuevos datos llegan a un mes antes de las elecciones legislativas de medio término, en un contexto en el que el costo de vida y la situación económica siguen siendo temas centrales para muchos votantes. 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
1: Esta es una actualización de las noticias de la comunidad de MediaLex para septiembre 30 del 2026. Soy Ana Quibrera, miembro del cuerpo de Report for America, y estás escuchando WLXL 95.7 FM en Lexington, Kentucky. El sábado 3 de octubre habrá vacunas infantiles sin costo para los niños que califiquen desde recién nacidos hasta los 18 años en el Departamento de Salud de Lexington, Condado de Fayette. Usted puede hacer una cita entre las 9:30 de la mañana y las 3 de la tarde. El cupo es limitado. Su hijo o hija puede calificar si tiene Medicaid, no tiene seguro médico o tiene un seguro que no cubre las vacunas o es indígena americano o nativo de Alaska. Regístrese en línea o llame al 859-288-2483 para verificar si califica. Ambos servicios están en español. Ya viene la temporada de influenza. El Departamento de Salud de Lexington, Condado de Fayette, ofrece gratis vacunas contra la influenza para adultos mayores de 65 años el 7 de octubre en dos ubicaciones. El Senior Center, de 1 a 4 de la tarde, que se encuentra ubicado en el 195 de Life Lane, en Lexington, código postal 40402, y en el Bluegrass Community and Technical College, de 2 a 6 de la tarde, en su campus de Leestown, en el edificio M-122, en el número 164 de Opportunity Way. Reserve su cita al www.lfchd.org/event/2026 Free Flu Shot Clinic. Hay un número limitado de vacunas de alta dosis disponible. La vacuna contra la influenza es segura y efectiva para reducir el riesgo de influenza y sus complicaciones. Para mayor información, contacte el Departamento de Salud de Lexington, Condado de Fayette, al teléfono 859-252-2371. Le pueden atender en español. ¿Está esperando un bebé o acaba de tener uno? HANS es un programa para quienes están esperando bebé o quienes acaban de ser padres en el Condado de Fayette. Un educador acude a enseñarle con manos a la obra para apoyarle y guiarle en el cuidado y atenciones necesarias para ayudarle a tener un bebé feliz y saludable, y se puede inscribir al programa dentro de los primeros 90 días de nacido. Sea usted o recomiende a alguien que usted conozca que recién haya tenido un bebé, para inscribirse visite lfchd.org/hands-program-referral-form. Se espera que el intercambiador de diamante de doble cruce de Leestown Road y el New Circle Road se abra al tráfico el lunes 5 de octubre a las 5 de la mañana, facilitando el tránsito del área. Para poder tenerlo listo para abrir el 5 de octubre, es necesario cerrar el área de Leestown Road el fin de semana para terminar el trabajo. Por lo que el cruce entre Taylor Drive y Opportunity Way, así como la salida 7 de New Circle Road, también estará cerrada durante el fin de semana. Si por las condiciones del clima no se puede llevar a cabo el trabajo, este se tendrá que reagendar para otro fin de semana.
2: De el Lexington Herald Theater por Jesse Fraga. Un desarrollador de Chicago enfrenta fuerte oposición vecinal por un proyecto de vivienda estudiantil de lujo de 10 pisos en el centro de Lexington. Up Campus Student Living quiere construir un complejo de 751 camas en 251 unidades en el vecindario de Aylesford, lo que implicaría demoler varias viviendas en East High Street, Hagerman Court y Stone Avenue, incluida la Wolf Folk House, construida a finales del siglo XIX. El proyecto tendría estudios, apartamentos de 1 a 4 habitaciones y casas adosadas para fraternidades y sororidades, además de piscina en la azotea, patio central y balcones. Las rentas previstas serían de aproximadamente $1,200 a $1,700 por persona al mes. El desarrollo no aceptaría vales de vivienda Section 8. Uno de los principales puntos de conflicto es el estacionamiento. Alrededor de El 80% de los residentes no tendría espacio en el sitio, y aún con estacionamiento externo, cerca del 60% seguiría sin un lugar designado. Además, unas 50 personas serían desplazadas por las demoliciones. La empresa dijo que evalúa ofrecer ayuda para mudanzas o algún tipo de compensación. Vecinos también cuestionan la pérdida de viviendas antiguas y el impacto sobre familias residentes. La ciudad, sin embargo, señala que Lexington enfrenta un déficit estimado de 22.000 viviendas y que su plan integral favorece mayor densidad en el centro. La Comisión de Planificación decidirá el 22 de octubre si recomienda el cambio de zonificación y el Consejo Urbano tendrá la decisión final. De WKU por Curtis Tate. Dos importantes proyectos viales en Lexington están cerca de completarse, según el Gabinete de Transporte de Kentucky. El nuevo intercambio entre New Circle Road y Liston Road abrirá el lunes y se convertirá en el segundo cruce tipo Double Crossover Diamond de la ciudad. Autoridades estatales dicen que este diseño puede mejorar la seguridad y el flujo vehicular al reducir los puntos de conflicto y el número de fases de los semáforos. En Richmond Road y Athens-Boonsboro Road también avanzan trabajos para convertir algunas intersecciones tradicionales en R-cuts o cruces de giro en U de conflicto reducido. En ese sistema, los conductores que salen de calles laterales primero giran a la derecha y luego utilizan un cruce central designado para hacer el retorno. El proyecto también incluye un sendero compartido para ciclistas y peatones. Además, el cruce de Old Richmond Road, o US 25, tendrá una nueva configuración y se espera que esos trabajos terminen en diciembre. El proyecto de Lees Town forma parte de una ampliación mayor de New Circle Road entre Newton Pike y Versailles Road, prevista para concluir el próximo verano. Otro proyecto de ampliación en Newton Pike también debería finalizar aproximadamente al mismo tiempo. Estas obras afectan corredores importantes que conectan las interestatales 64 y 75 con el centro de Lexington, Kinland, el aeropuerto Bluegrass y otras zonas de la ciudad. De El Lexington Herald Leader por Christopher Leach. Un segundo joven de 18 años fue arrestado en relación con un homicidio y una serie de delitos ocurridos durante una misma noche en Lexington. Nolan Baker fue detenido el jueves y enfrenta numerosos cargos, entre ellos complicidad en asesinato, robo, agresión, incendio provocado, manipulación de evidencia y recepción de propiedad robada. Baker y Trayson Fields, también de 18 años, están acusados de matar a tiros a Kevin David Villanueva Gutiérrez, de 26 años, el 29 de agosto en Cross Keys Road. Fields había sido arrestado un día antes. La policía también busca a un tercer sospechoso que, según las autoridades, tiene una orden activa relacionada con el mismo caso. Documentos judiciales señalan que los tres sospechosos presuntamente robaron tres vehículos, dispararon contra una mujer en Ohio Street y posteriormente llegaron a Cross Keys Road, donde habrían visto un arma que llevaba Villanueva Gutiérrez antes de abrir fuego. Un menor también recibió un disparo en la cabeza y sufrió una fractura de cráneo e inflamación cerebral. Después del tiroteo, los sospechosos habrían huido en uno de los vehículos robados y posteriormente lo incendiaron cerca del campo de golf Tate's Creek. La investigación los vinculó con los hechos mediante cámaras de vigilancia, datos de ubicación de teléfonos celulares, un testigo y videos publicados en Snapchat. Baker permanece detenido con una fianza de $1,000,000 por el cargo de asesinato. The Kentucky Lantern por Liam Niemeyer. La empresa eléctrica Big Rivers Electric Corporation, que presta servicio en el oeste de Kentucky, proyecta mantener en operación sus actuales plantas de carbón y gas natural más allá de 2050, según un nuevo plan presentado ante la Comisión de Servicios Públicos de Kentucky. La compañía sostiene que invertir en la confiabilidad de sus instalaciones existentes podría resultar más económico y ofrecer mayor estabilidad que retirarlas y reemplazarlas. El plan contempla continuar operando la planta de carbón D.B. Wilson en el condado de Ohio y las turbinas de gas natural de Robert D. Green en Webster County. Big Rivers también recibe energía solar e hidroeléctrica mediante contratos y dice que añadirá más recursos renovables cuando sean económicamente justificables. La empresa reconoce, sin embargo, que el panorama regulatorio sigue siendo incierto. En un escenario con reglas más estrictas sobre emisiones de carbono, Big Rivers modeló el retiro de la planta Wilson en 2032 y la incorporación de 800 megavatios de energía eólica, 400 de generación a gas y 200 de almacenamiento con baterías. La compañía también señaló que las leyes estatales dificultan el retiro de plantas de combustibles fósiles. Defensores de esas leyes argumentan que buscan proteger la confiabilidad y competitividad energética. El plan también refleja el crecimiento de la demanda potencial de los centros de datos. Dick Rivers ha recibido 31 consultas de posibles clientes de ese sector, aunque solo 5 han avanzado más allá de las etapas iniciales, entre ellas proyectos en Hancock y McCracken Counties.
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2: De El Kentucky Lantern por McKenna Horsley. El comisionado de Agricultura de Kentucky, Jonathan Shell, pidió al gobernador Andy Beshear que suspenda temporalmente la prohibición de utilizar diésel exento de impuestos, conocido como Red Dye Diesel, en carreteras públicas durante el resto de la cosecha de otoño. Shell argumenta que los altos precios del combustible están afectando a los agricultores y aumentando los costos de transportar productos agrícolas. Shell señaló que gobernadores de Texas, Nebraska y Luisiana han tomado medidas similares y sostuvo que Beshear podría declarar una emergencia relacionada con los precios del combustible, aunque requeriría la aprobación del fiscal general Russell Coleman. Coleman dijo públicamente que respalda la propuesta. La oficina de Beshear respondió que está revisando la carta. Su portavoz, Scotty Ellis, atribuyó parte del aumento de precios a conflictos internacionales y aranceles federales y destacó medidas previas del gobernador para reducir o congelar impuestos sobre gasolina y diésel. Según AAA, el precio promedio del diésel en Kentucky era de $6.24 por galón el jueves, ligeramente por debajo del promedio nacional de unos $6.40. Shell sostiene que reducir temporalmente el costo del combustible para agricultores podría aliviar tanto los gastos de producción como el precio final de los alimentos.
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6: De El Kentucky Lantern por McKenna Horsley. El comisionado de Agricultura de Kentucky, Jonathan Shell, pidió al gobernador Andy Beshear que suspenda temporalmente la prohibición de utilizar diésel exento de impuestos, conocido como Red Dye Diesel, en carreteras públicas durante el resto de la cosecha de otoño. Shell argumenta que los altos precios del combustible están afectando a los agricultores y aumentando los costos de transportar productos agrícolas. Shell señaló que gobernadores de Texas, Nebraska y Luisiana han tomado medidas similares y sostuvo que Beshear podría declarar una emergencia relacionada con los precios del combustible, aunque requeriría la aprobación del fiscal general Russell Coleman. Coleman dijo públicamente que respalda la propuesta. La oficina de Beshear respondió que está revisando la carta. Su portavoz, Scotty Ellis, atribuyó parte del aumento de precios a conflictos internacionales y aranceles federales y destacó medidas previas del gobernador para reducir o congelar impuestos sobre gasolina y diésel. Según AAA, el precio promedio del diésel en Kentucky era de $6.24 por galón el jueves, ligeramente por debajo del promedio nacional de unos $6.40. Shell sostiene que reducir temporalmente el costo del combustible para agricultores podría aliviar tanto los gastos de producción como el precio final de los alimentos. De El Kentucky Lantern por Sarah Ladd. Un senador republicano de Kentucky quiere cambiar una política estatal que actualmente permite al gobierno retener buena parte de los pagos de manutención infantil destinados a algunas de las familias más pobres del estado. En 2025, alrededor de 14.000 familias que recibían beneficios del Kentucky Transitional Assistance Program, o KTAP, no recibieron la mayor parte del child support que les correspondía, según expertos citados ante legisladores. El senador Craig Richardson de Hopkinsville planea retomar en la sesión legislativa de 2027 una propuesta presentada este año. Bajo su plan, $100 por hijo al mes, hasta $200 por hogar, llegarían directamente a la familia y no se contarían para recalcular sus beneficios públicos. Richardson dijo que actualmente el Estado intercepta esos pagos y envía alrededor del 72% al gobierno federal. KTAP está financiado con fondos federales del programa TANF y ofrece asistencia temporal a familias de bajos ingresos. Según Dustin Pugel del Kentucky Center for Economic Policy, durante el año fiscal 2025, Kentucky retuvo más de $4 millones en pagos de manutención y envió más de $11 millones al gobierno federal. Si el Estado cambia la política, sería el número 32 en adoptar un sistema de este tipo, según Pugel. Defensores de la propuesta sostienen que permitir que una mayor parte del dinero llegue directamente a los hogares podría incentivar el cumplimiento de los pagos, fortalecer la estabilidad familiar y reducir el riesgo de que algunos niños terminen bajo custodia estatal. La medida deberá volver a ser considerada por la Asamblea General en 2027. De la Associated Press, por Paul Weissman. La economía de Estados Unidos agregó apenas 29.000 empleos en septiembre, muy por debajo de los cerca de 90.000 que esperaban los economistas. La tasa de desempleo subió ligeramente de 4.1% a 4.2%, según el Departamento de Trabajo. Además, las cifras de julio y agosto fueron revisadas a la baja en un total de 60.000 puestos. El crecimiento salarial también perdió fuerza. El salario promedio por hora aumentó 3% frente al año anterior, el incremento interanual más bajo desde mayo de 2021. En septiembre, las empresas de salud agregaron 17.000 empleos, construcción sumó 11.000 y manufactura 9.000, mientras los gobiernos federal, estatal y local eliminaron 17.000 puestos. El reporte podría influir en las próximas decisiones de la Reserva Federal. Con señales de enfriamiento en el mercado laboral, algunos analistas consideran que el Banco Central podría inclinarse por mantener sin cambio su tasa de interés en su próxima reunión, aunque la inflación continúa por encima de su meta del 2%. Los nuevos datos llegan a un mes antes de las elecciones legislativas de medio término, en un contexto en el que el costo de vida y la situación económica siguen siendo temas centrales para muchos votantes. De la Associated Press, por Rebeca Santana y Alice Swenson. El gobierno de Donald Trump dice que no planea desplegar agentes de ICE de manera generalizada en los centros de votación durante las elecciones de medio término, aunque funcionarios federales no han descartado por completo que agentes puedan acudir a un lugar específico por otras razones. El Departamento de Seguridad Nacional aseguró a AP que ICE no está planificando operaciones dirigidas contra centros de votación. La preocupación surgió entre organizaciones que representan a votantes latinos, afroamericanos y asiático-estadounidenses, en medio del aumento de arrestos migratorios. El secretario de Seguridad Nacional, Mark Quain Mullen, ha dicho que los agentes no patrullarán los centros electorales, pero podrían intervenir si existe una orden de arresto específica o una amenaza de seguridad pública. Expertos en derecho electoral, citados por AP, señalan que una ley federal prohíbe desplegar tropas o hombres armados en lugares donde se celebran elecciones, salvo circunstancias excepcionales relacionadas con enemigos armados de Estados Unidos. También existen leyes federales y estatales contra la intimidación de votantes. Grupos comunitarios ya están organizando observadores, asistencia legal y campañas para tranquilizar a votantes preocupados. Algunas iniciativas se concentrarán en estados como Georgia, Michigan, Carolina del Norte y Ohio, donde organizaciones dicen que el temor a una posible presencia de agentes federales podría desalentar a algunas personas de acudir a votar. De la Associated Press. El gobierno de España se encamina a perder dos votaciones clave en el Parlamento sobre un paquete de medidas de emergencia para enfrentar la crisis de vivienda. El partido separatista catalán, Junts, cuyo apoyo es necesario para aprobar los decretos, anunció que votará en contra. Las propuestas fueron impulsadas tras el desalojo de Mari Carmen Abascal, una mujer de 87 años en Madrid, caso que provocó protestas y una acampada en la capital. Abascal se convirtió en símbolo del creciente malestar por el alto costo de la vivienda y la escasez de alquileres accesibles. El primer decreto busca proteger a personas vulnerables frente a desahucios, limitar la especulación inmobiliaria, endurecer las reglas para alquileres de corta duración y ofrecer incentivos fiscales para promover alquileres y vivienda pública. El segundo propone que los contratos de alquiler se renueven automáticamente al vencerse, lo que podría hacerlos prácticamente indefinidos. Además, un propietario tendría que pagar al inquilino el equivalente a 12 meses de alquiler para poner fin al contrato. La posible derrota representa un nuevo desafío parlamentario para la coalición del presidente Pedro Sánchez en medio de una creciente presión social para que el gobierno tome medidas frente a la crisis de la vivienda.
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0: El
7: Esta semana es la Semana Sin Conducir, o Week Without Driving. La Semana Sin Conducir es una campaña nacional que invita a las personas que manejan regularmente a pensar cómo sería su vida si no tuvieran acceso a un carro. Un tercio de los habitantes de Kentucky no puede conducir, ya sea por razones económicas, discapacidades u otras circunstancias. Esto significa que el 20% de los adultos no tienen acceso a un carro. Por eso es importante que las personas que manejan piensen cómo sería vivir sin carro. Esta campaña nacional fue creada por Anna Zivartz a través de Disability Rights Washington. Después de tener éxito ahí, la Semana Sin Conducir se hizo nacional. Un grupo de ciudadanos trajo la campaña a Lexington. Este es su segundo año en la ciudad y ya ha crecido bastante. La Semana Sin Conducir tiene apoyo en toda la ciudad, desde miembros del Consejo Municipal hasta el sistema de buses Lextran, desde ciclistas frecuentes hasta padres y madres con niños pequeños. ¿Por qué tantas personas están interesadas en la Semana Sin Conducir? Porque esto afecta a todos los que vivimos en una ciudad. Uno de los mensajes claves de esta campaña es que nuestras calles deben ser más seguras y accesibles para caminar, andar en bicicleta y tomar el bus. Las ciudades donde la gente puede caminar, andar en bici o tomar el bus de forma segura son ciudades con mejor calidad de vida, ciudades donde las personas están más sanas y felices. Esa es la Lexington que queremos. ¿Cuál es el objetivo de la Semana Sin Conducir? El objetivo es ampliar su perspectiva. Cuando una persona maneja todos los días, puede olvidar que existen otras formas de moverse. Formas bonitas, saludables y diferentes de vivir la ciudad. Es cierto que nuestras ciudades modernas fueron diseñadas para carros, pero eso no tiene que seguir siendo así. Cada vez más personas, comunidades y gobiernos se dan cuenta de los problemas de las ciudades hechas solo para autos. Primero, porque dejan fuera a un tercio de la población. Eso no es justo ni accesible. Segundo, tercero y cuarto, las ciudades hechas solo para carros son menos seguras, menos saludables y menos agradables. Imagine un Lexington diferente donde usted puede ir al trabajo en bicicleta y se siente seguro, donde puede pasar el tiempo leyendo un libro en el bus, donde puede caminar al trabajo sin preocuparse por carros que van a 70 kilómetros por hora. La Semana Sin Conducir nos invita a imaginar nuevas posibilidades para la ciudad que amamos y hacerlo beneficia a toda la comunidad. ¿Cómo puede participar en la Semana Sin Conducir? Desafíese a usted mismo. Trate de reemplazar un viaje en carro por uno en bicicleta o en el bus. Incluso un solo viaje en bus, bici, scooter, caminando o compartiendo un auto puede cambiar su forma de ver la ciudad. Si necesita manejar, trate de ser más consciente. Piense, ¿cómo haría mis tareas diarias sin un carro? ¿Cómo llega a otras personas sin carros al supermercado, al doctor o a casa de un amigo? Síganos en Facebook e Instagram en Lex Bike Walk para ver contenido de la Semana Sin Conducir o Week Without Driving y más del Departamento de Planeación, donde trabajamos por opciones de transporte más accesibles para todos.
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1: De El Kentucky Lantern por Sarah Ladd. Un senador republicano de Kentucky quiere cambiar una política estatal que actualmente permite al gobierno retener buena parte de los pagos de manutención infantil destinados a algunas de las familias más pobres del estado. En 2025, alrededor de 14.000 familias que recibían beneficios del Kentucky Transitional Assistance Program, o KTAP, no recibieron la mayor parte del child support que les correspondía, según expertos citados ante legisladores. El senador Craig Richardson de Hopkinsville planea retomar en la sesión legislativa de 2027 una propuesta presentada este año. Bajo su plan, $100 por hijo al mes, hasta $200 por hogar, llegarían directamente a la familia y no se contarían para recalcular sus beneficios públicos. Richardson dijo que actualmente el Estado intercepta esos pagos y envía alrededor del 72% al gobierno federal. KTAP está financiado con fondos federales del programa TANF y ofrece asistencia temporal a familias de bajos ingresos. Según Dustin Pugel, del Kentucky Center for Economic Policy, durante el año fiscal 2025, Kentucky retuvo más de $4 millones en pagos de manutención y envió más de $11 millones al gobierno federal. Si el Estado cambia la política, sería el número 32 en adoptar un sistema de este tipo, según Pugel. Defensores de la propuesta sostienen que permitir que una mayor parte del dinero llegue directamente a los hogares podría incentivar el cumplimiento de los pagos, fortalecer la estabilidad familiar y reducir el riesgo de que algunos niños terminen bajo custodia estatal. La medida deberá volver a ser considerada por la Asamblea General en 2027.
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4: Foco de salud. La preocupación por los brotes causados por alimentos contaminados está entrando en la campaña electoral. Hola, soy Paula Andaló de KFF Health News. En lo que va de 2026, hubo cerca de 200 retiros de alimentos contaminados de supermercados. Casi la mitad de los consumidores modificó sus hábitos respecto de los alimentos que compraba durante el último mes debido a preocupaciones por las enfermedades transmitidas por alimentos, revela una encuesta. Más información en kffhealthnews.org.
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